0: Pues al contrario, muchas gracias a ti, Angélica Lasoff, y un abrazo a todas tus redescuchas y a todos tus redescuchas.
1: Perfecto. Bueno, y antes de que nos vayamos, ¿con qué canción se quiere despedir?
0: Ah, bueno, acuérdense que me tienen que arrobar, nos tienen que arrobar en tu cuenta de X y en la mía, que es arroba Carlos Carranza P al final, ¿no? Y así les mando directamente
1: Su
0: su
1: playlist.
0: playlist, ¿vale? Una
1: Perfecto.
0: canción para seguirle moviendo, ¿qué te parece? ¿No?
1: Va, me late.
0: Vamos a escuchar Super Cool de Made in Tel Aviv. Así es que para comenzar a darle vuelta y a comenzar a divertirnos, ahí está esa rola para que ya se vaya anunciando el fin de semana.
1: Eso, me parece perfecto. Bueno, mis ruidosas y ruidosos, muchas gracias por habernos acompañado desde el inicio. Muchas gracias también por sus comentarios. Es muy importante y está padre saber que hay alguien más del otro lado que nos están escuchando y que además nos acompañan desde el inicio de esta emisión. Así que muchas gracias. Yo soy Angélica Lasoff y nos escuchamos el próximo miércoles a través de Semántica Sonora. Adiós.

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Por ahí se está entendiendo.

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1: Muy buenos días. Estamos comenzando este Luna al aire acá en Ruido Blanco FM, en vivo, en este jueves de agosto. Que nos sirva un poco de meditación esto con lo que estamos iniciando, para además celebrar 78 años de Robert Plant. Pónganse cómodos, trajeron café, les dije, ¿eh? Advertí. Salud. Bienvenidos.

Nada más y nada menos que el cumpleañero del día de hoy, Mr. Robert Plant, sonando acá en este Luna al Aire de jueves. Hoy 20 días de este octavo mes del 2026 y esta canción de verdad es... todo lo que puede estar bien, ¿no? Y el blues interpretado por además, pues, cuatro grandes personalidades que conforman y conformaban también, pues, en ese momento, Led Zeppelin, desde John Bonham en la batería. O sea, ni qué decir de la tremenda guitarra, considerado también uno de los grandes solos de guitarra, hablando de Jimmy Page en esta canción llamada Since I've Been Loving You. La voz de nuestro cumpleañero de hoy es Robert Plant. Pero fíjense que me voy a enfocar a John Paul Jones, el bajista de Led Zeppelin, que acá, él, no sé si alcanzan ustedes a notarlo, a distinguirlo, ese órgano Hammond. Él estaba tocando este órgano y además hacía uso de pedales de bajo en lugar de su bajo tradicional. Entonces, se siente, se nota y le da toda una onda a esta canción con la que estamos iniciando en este Luna al Aire. O sea, imagínense, de 1970. Estamos hablando de esta gran época de los 70s, en donde, pues, prácticamente en este tercer álbum, Led Zeppelin 3, pues estaban como en todo. En lo personal, esta es una de las bandas que a mí me encantaría, o más bien, me hubiera encantado ver en vivo. De estas, a veces, como cuestionamientos que aparecen en redes, qué sé yo, y había una especie de cartel en donde aparecían, pues, unas bandas y tú tenías que seleccionar, y yo agarré y dije, en la de la izquierda, hagan de cuenta, estaba Soda Stereo, y en la de la derecha, o sea, el Soda y varias, ¿no? Y varias bandas más. Y en la de la derecha estaba Led Zeppelin y varias más. Se los prometo que yo elegiría a Led Zeppelin, porque por más que ame a Soda, pues a Soda los vi, pero a Led Zeppelin no. Entonces, al menos eso ya me hace tener un punto, para poder tomar esa decisión de a qué cartel o a qué show irme, en dado caso, ¿no? Es ahora sí que en todo el sentido figurativo. Bienvenidos a este Luna al Aire de jueves, aquí a través de Ruido Blanco FM. Ah, qué bonito que se oye eso, ¿verdad? todo lo de bienvenidos, Led Zeppelin, el cumpleaños, 78 velitas. ¿Saben qué? Me estaba yo acordando que hay un Luna Live, o sea, un Noches de Luna, más bien, un Noches de Luna dedicado a los 70 años de Robert Plant. Eso significa que hace 8 años estábamos haciendo esto de Noches de Luna, ya tanto tiempo. Estamos hablando de las lecturas, por si alguien como no ubica como de qué es eso de Noches de Luna. Bueno, cuando Olivia Luna agarró y durante varias noches de martes, sacamos los libros de acá e hicimos unas lecturas. Eso debe de estar en YouTube. En YouTube, ahí en mi canal, ese que tanto promuevo. ahí debe de estar esos los 70, porque me acuerdo que el título era Los 70 de Robert Plant, en donde hablamos mucho de un poco parte de su vida, pero pues estos momentos trágicos como la muerte de su pequeño hijo, que pues también lo marcó y pues mucho de eso tuvo que ver después en su formación. Pero está, se le ve entero, se le ve muy bien. Me parece que Robert Plant además tiene una tremenda personalidad. Pues fue un sex symbol, ¿no? En esa época con Led Zeppelin. O sea, sí, hablamos de 56 años atrás de esta canción con la que iniciamos el programa el día de hoy. Pero el día de ayer tuvimos otro cumpleañero y yo creo que sí, podríamos celebrar también a Ian Gillan, ¿cómo no? El día de hoy, ¿no? Yo creo que no nos viene mal escuchar algo de Deep Purple. Si andábamos en 1970, ahorita nos podemos mover a 1972. Uh-huh. Y pues eso, celebrar también el cumpleaños de Ian Gillan. Y qué mejor hacerlo con música, ¿cómo no? Así que después de haber escuchado Led Zeppelin, ¿por qué no esto que dice así? ¿Están ahí? ¿Hagan ruido? @LunaOlivia, @OliviaLunática. Acá los leo.

gran, gran clásico de Deep Purple. On fire este Luna al Aire de jueves. ¿Qué onda? ¿Ya empezaron a quitarse algo de lo que traían encima? Yo sí, ya había entrado entre el café y ahorita estoy llamado How Star. Ya, sudadera fuera. Hasta ahí nos quedamos, ¿eh? Hasta ahí. Oigan, pues hablando de grandes solos, qué tremendo solo de guitarra de Richie Blackmore acá en esto que recién acaba de sonar. Y bueno, para celebrar a Ian Gillan de Deep Purple, que fue su cumpleaños el día de ayer. Y la verdad es que, híjole, estamos aquí como muy, muy, muy celebradores de cumpleaños. Que me encanta que de alguna forma eso sea como un pretexto para poner la música que a veces de repente no suena comúnmente, ¿no? Pero son 81 años a los que llegó Ian Gillan y aparte anda haciendo presentaciones. Veía yo por aquí que tiene, o sea, o tuvo más bien algunas a principios de este año, por aquí veo. Oigan, Inglaterra muy presente, ¿no? Muy presente el Reino Unido en esta mañana, de Luna al Aire. Y saben que lo que viene, pues me quedo ahí. ¿De dónde podríamos decir que es mi canción, mi música, como de lo que más escucho, de lo que más me gusta? México es punto y aparte. O sea, México, como México no hay otra cosa, ¿no? La música que tenemos acá y la raíz, ya saben, ¿no? Es una cosa muy especial. Pero de ahí en fuera, y hablando del rock y hablando de bandas, pues sin lugar a duda el Reino Unido tiene cantidad de cosas. O sea, yo hago una lista y creo que todas mis bandas favoritas son de allá, ¿no? Entonces, bueno, vamos a seguir en esta celebración. Leo a mi querido Fabián, que ya llegó acá, Fabián Martínez, y que me dice: los maestros de Deep Purple, y después de haber visto la mítica reunión con Richie Blackmore, se disfruta más este increíble solo. Pero antes que todo, buenos días. Híjole, ¿a poco sí? ¿Te tocó ver eso? Uf, no, pues es que sí. Eso fue reciente, ¿no? Creo que híjole, quien pueda contarlo muy bien. Yo no estoy muy segura, ¿eh? Yo los vi, pero ¿qué fue? ¿97? Estaba en Óxido. Yo estaba ahí, creo que en el 97, 98 habrá sido, en el Auditorio Nacional, la única vez que vi a Deep Purple. Y pues bueno, estaba yo como muy, no tan clavada en esta área como más de los clásicos del rock y las grandes bandas. Y ubicas, o sea, digo, para ser honesta, ¿no? En ese entonces, 22 años de edad, uno andaba clavado en otras cosas y además yo estaba súper enfocada a la parte de rock en español. No tenía como tanto conocimiento tan amplio para muchas otras bandas, pues digo. Se han pasado 30 años, entonces uno va aprendiendo y uno se va clavando y ahí vamos como profundizando un poco más, ¿no? Con la música. Entonces no sabría decirles cuál habrá sido esa alineación que me tocó a mí. Ahorita voy a echar ahí un vistazo a ver si es que logro encontrar algo de información de aquel entonces de Deep Purple. Pero bueno, tienen un tremendo público acá en nuestro país, sin lugar a dudas. Bueno, tenemos otro cumpleañero también del día de ayer. Y estoy hablando de verdad de grandes nombres, de músicos gran historia. Y ahora voy con John Deacon, después de lo que pasó con Freddie Mercury, pues se alejó de los escenarios, pues más bien pues se dedicó, yo creo que pues ahí a su casa y todo. Pero sigue teniendo poder, porque obviamente pues cuando se toman decisiones alrededor de la música de Queen, él tiene que pues dar su voto o aprobar cosas de uso de. O sea, imagínense, lo que hizo fue: pues yo me guardo, ustedes síganle dando y vivo como de mis regalías. No sé qué otra cosa haga John Deacon, pero imagínense, claro que se puede vivir de regalías. Y más si hablamos de Queen. Brian May y Roger, ellos siguen
y pues los hemos visto y también muy activos y qué bueno. La verdad es que eso da gusto. Así que bueno, sí, el día de ayer, 19 de agosto, John Deacon llegó a 75 años de edad. Estamos soplando muchas velitas, o sea, tres menos velitas le vamos a quitar a este pastel de las de Robert Plant. Y se me antoja, ¿por qué no para esta mañana poner este bello y grandioso clásico de Queen? Ay, ay, ay, permíteme un segundo. Gracias, desde el... Eso, ahí va, ahora sí, perdón.

Qué belleza, Somebody to Love. Les puse ahorita aquí en el ex. Ay, ay, ay. ¡Ah, qué cosa! ¡Qué cosa! Ay, es como uno se pone de pie y lo aplaudes. Ay, les juro, miren mi piel. Ay, qué bonito, qué gran sensación esto que provoca la música y ciertas canciones. Somebody to Love creo que tiene una magia muy, muy particular. Les ponía en el ex que no la vi venir porque pues no la vi venir. Yo agarré y dije, ¿qué se me antoja? O sea, elegí una canción de Queen para celebrar a John Deacon. Yo dije, puta, ¿cuál? Como que uno a veces tiene que andar como en cierto mood. Y yo dije, pues Somebody to Love. Y cuando empieza a sonar y ese piano de Mercury, no, no, qué cosa linda. Miren, estoy así como, ay, la verdad es que qué bonito. Qué bonito que con el pretexto cumpleañero de John Deacon hayamos caído en Somebody to Love. Y pues bueno, han sonado por ahora tres bandas de gran historia en la música y que a mí me preocupa un poco qué es lo que viene, qué es lo que va a venir, con qué nos vamos a quedar cuando ya no tengamos todo, o sea, todo eso. Bueno, vaya, la música siempre se nos va a quedar, ¿no? Pero hablo también de la creación, bandas y músicos que sigan creando obras como estas tres que acabamos de escuchar, ¿saben? Entonces, esa parte me preocupa un poco, porque a nosotros acá nos quedan, si bien nos va, pues unos largos años de vida. O sea, imagínense en mi caso, ¿no? 51. O sea, si bien nos va, siendo optimistas, 20, 25 más. O sea, John Deacon está cumpliendo 75, 78, Robert Plant. Y ya ni hablamos de los más de 80 de una cantidad, ¿no? Pero buenos bien, o sea, que unos 20, 25 años más. O sea, ¿qué vendrá en el mundo de la música? Olviden 25, en 10 años más. Wow, no sé. Ya lo veremos y seremos testigos. Hay que desear que así sea. Y pues, pues nada, ¿no? Yo creo que lo que ya está y las obras que son de muchos años atrás en el tiempo, ¿no? Hablábamos pues justo de 56 años de un Still Living Loving You de Led Zeppelin y bueno, en fin. Ay, bueno, yo creo que no hay que preocuparnos tanto, pero pues sí, un poquito, un poquito. Pero mientras existan todas estas canciones y podamos darle play y disfrutarlas, pues es un agasajo. Oigan, aquí en el canal de Instagram tengo sus mensajitos. Muchas gracias. Déjenme entrar porque ya me sacó esta cosita. El buen Abraham llega temprano y dice, buenos días, queridísima Oli, arrancó potente y hace falta en estos días nublados y nostálgicos que la música nos cure el alma. Te abrazo y beso con harto cariño. Ay, vaya que han sido nostálgicos el día de ayer, ni les cuento. Bueno, no quiero abarcar ese momento, esto ahorita, tal vez adelante, no lo sé, pero de que sí, los días están nublados también. Mi querido Gregorio, un abrazo grande para ti. Por acá, José Luis Torito dice, ya, sí, claro que sí, conectados, estamos más que atentos y con ganas de escucharte con estas rolas de inicio. Eso es todo. Marce, no sé si ya se conectó, que aquí amenaza con conectarse. Y bueno, ya saben que si no, pues está la retransmisión a las 4 de la tarde. Rudy, querido Rudy, qué gran ruidoso eres tú, no, o sea, de la comunidad ruidosa, sin duda. Muchísimas gracias. Dice, saludos desde Waitford, ¿no? Texas. Saludos a toda la comunidad ruidosa. Mi lunática. Dice, I'm a highway star. Lo eres, Rudy. ¿Cómo no? Chanito dice, con todo en esta mañana nublada, el Tulticrú presente. Ay, qué chido. De verdad, siento muy bonito también saberlos, leerlos, vibrarlos. Bien, bien. Muchas gracias. Alex Corona, ¿cómo estás? Por aquí también el buen cacique. Hello, ¿cómo estamos? ¿Saben qué? Ahorita que leía a Alex, el dato que les iba a dar de Deep Purple,
Ya lo encontré, lo encontré. Miren, yo publiqué el día de ayer en una historia de Instagram, pues que a veces le he ganado al y este no era ChatGPT, o sea, es más bien, era el este que viene aquí en Google, ¿no? El Gemini, creo que se llama, o Gemini, no sé. Pero llamémosle la inteligencia artificial, ¿no? Con información y con datos que a veces como que trato como de revisar o corroborar y de verdad le gano. O sea, le gano. Por ejemplo, y la verdad les voy a ser muy honesta, en la parte y en el área de rock en español, indie, alternativo, tiene una gran cantidad de fallas y no tiene información a veces completa o detallada. No es tanto que se la pida, en realidad, a veces es como confirmar ciertos años y datos y pues no, le fallan muchas cosas, o sea, no está tan clara. Y no sé si se acuerdan que en algún momento también Wikipedia tenía sus errores, entonces no hay que confiar del todo. Y pues no cabe duda que a veces, pues uno que vivió las cosas, pues ya con eso tienes esa info, pero pues tampoco es que se la puedes andar dando ahí a la inteligencia artificial para qué, ¿no? O sea, yo no le corregí, o sea, yo nada más le pregunté o le he dudado cosas, o le, más bien sí, le cuestiono cosas y ya es cuando me dice, ay, sí es cierto, tienes razón, ay, sí, sí, cómo no. Casi en ese momento quiere uno darle un zape. Pero bueno. Ahora estaba yo checando cuándo fue justo que vino a México. Ay, ¿dónde dejé ya? Ah, la ventana de mi computadora. No sé dónde está. Aquí está. Y no es que le haya preguntado, no le pregunté, oye, ¿cuándo vino? Porque si le pregunto, ¿cuándo vino Deep Purple a México, al Auditorio Nacional? Me va, puede dar variedad de fechas, ¿no? Pero en este caso, nada más puse si vino en el 97 o en el 98. Ya me arroja que sí fue en el año de 1998, la fecha 4 de febrero del 98. Y ahí justo tuvo a Cuca como invitados para abrirles. Y en la alineación, pues no estaba Richie Blackmore, pero estaban Ian Gillan, Robert Glover, Ian Paice, John Lord y Steve Morse en la guitarra. Acá lo que dice esta cosa es, vean nada más los detalles, miércoles 4 de febrero del 98, Auditorio Nacional, fue la gira Abandon Tour, promocionaban su disco Perpendicular y la era con Steve Morse en sustitución de Richie Blackmore. Así es lo que me arroja Google. Y pues miren, yo la verdad no. O sea, para yo darles este dato tendría que correr a mis boletos y checarlo. Pero quise verlos porque pues eran Deep Purple. Pero de eso a que yo fuera la gran fan conocedora de la banda, pues honestamente no. Y bueno, haber visto también ahí a Cuca, grandes, pues representantes del rock nacional, pues, y que además ellos y un José Force ama a Deep Purple, sin duda, una banda que influenció mucho también a Cuca. Bueno, eso todo a raíz de que vi aquí a mi Alex Corona contestando en el canal de Instagram. Y pues tengo aquí algo que ponerles, porque ¿qué creen que estaba yo viendo acá en las redes? Ya saben de estas cosas que nos aparecen. A AC/DC promocionando uno de sus shows, pero nada más y nada menos que junto a los Foo Fighters. En todo lo que va así como de la gira que han estado haciendo, ya ven que nos tocó verlos en este 2026, pues ahorita anuncian que van a estar los Foo Fighters con ellos y pues creo que para varios fans ahí en San Luis, pues puede ser algo bastante bueno, porque seguramente ya tenían los boletos para ver a AC/DC y de repente, pum, se unen. Los Foo Fighters. Así que, pues, bastante bien, bastante bueno y también un muy buen pretexto para escuchar algo de los Foo. Sí, este año hemos puesto demasiado a AC/DC. Creo que no tanto a los Foo Fighters. Y como muchos de ustedes saben, pues, en este 2026, los Foo Fighters sacaron álbum nuevo. Pues ahora sí que el primer disco sin Taylor y lleva por título Your Favorite Toy. Esto lo conocimos ahí en el mes de abril de este 2026. Qué rápido el tiempo, ¿no? Qué rápido, caray. Y bueno, pues vamos a poner
algo de este material discográfico, y es la canción que cierra el álbum, que se llama Asking for a Friend. Ay. Son los Foo Fighters, que estarán con AC/DC pronto.

todo el power de Foo Fighters con esto llamado Asking for a Friend, que fue de los primeros sencillos, si no es que el primero que ellos sacaron antes del disco completo. Lo presentaron a finales del 2025, por aquí lo llegamos a comentar, por supuesto. Y Dave Grohl comentaba, desde reconectarnos como banda y mirar fijamente una lista de 30 años de canciones para repasar, hasta reimaginar versiones con la increíble bendición del único e inigualable Ilan Rubin en la batería, hasta reunirnos con nuestros increíbles fans y darles todo lo que tenemos, sin importar el tamaño del recinto, porque no estaríamos aquí sin ellos. Tenemos el núcleo más sólido y el sol finalmente sale en el horizonte. Esto comentó cuando se hizo la presentación de este sencillo llamado Asking for a Friend, que pues ya pueden ustedes encontrar en este álbum de 2026, que tiene meses de haber salido, Your Favorite Toy. Y pues es una canción que tiene algo de nostalgia y que pues sí puede estar como muy vinculado a la situación, bueno, a la pérdida, ¿no? De Taylor Hawkins. Quién sabe qué tantas cosas de verdad le han de haber pasado a Dave Grohl posterior a eso, porque pues sí, ¿no? Habla de eso, de esperanza, de duelo, de pues buscar una verdad después de una pérdida. Así es, Asking for a Friend de Foo Fighters. Y está poderosa, ¿no? Muy, muy poderosa. Posiblemente alguien por acá no la había escuchado. Qué bueno que la estén escuchando. Y ¿saben qué? Dave Grohl está muy feliz, muy contento porque AC/DC pues haya invitado a Foo Fighters a compartir con ellos el próximo 8 de septiembre. El próximo 8 de septiembre estará AC/DC presentándose en el The Dome of America's Center en San Luis, Missouri, como parte de toda esta gira que los ha traído por una cantidad de fechas, el Power Up Tour. Y acá, por ejemplo, nos tocó, y que creo que es esta chica la que los está acompañando, The Pretty Reckless, o bueno, esta banda de Pretty Reckless son quienes están siendo los invitados abridores. Y pues en esta ocasión creo que The Pretty Reckless no van a poder estar y dijeron, ¿por qué no los Foo Fighters? Y Dave Grohl, la verdad es que más que agradecido. Y por otro lado, pues en esta área más de humildad, pues es como decir, claro que nosotros le abrimos a AC/DC, ¿no? O sea, una banda inspiración también para una banda como AC/DC, ¿no? Inspiró AC/DC a Foo Fighters y así. Y así, yo creo que entre ellos también se deben de admirar muchísimo. Oigan, o sea, muy rockera esta primera parte de Luna al Aire, mucho power, muchas velitas, mucho pastel, algo de cafecito, mi último trago porque ya me lo estoy terminando, de hecho creo que esto ya está se enfrió. Ay. Ay, qué bueno que estaba esto, pero sí ya se enfrió un poquito, pero sabe bien. Está bueno. Oigan, tengo mensajillos de nuestros queridos ruidosos de esta hermosísima y bella comunidad ruidosa. Y déjenme ver por dónde empiezo. Pues empezaré por mi querida Grisel, que se rifó ahí un mensajito en la mañana. Muchísimas gracias, querida Grisel. Creo que el día de ayer que les compartía que pues la verdad estaba como muy nostálgica, porque aunque no lo crean, para mí la cuenta regresiva pues ya comenzó. Y bueno, yo creo que no sé si comenzó ayer para mí, pero comenzó desde antes, en el momento en el que se tuvo que tomar esta decisión. Y aunque hay gente que me ha preguntado, ay no, pero ¿qué hacemos? Y no, que ¿por qué? Creo que ese hacemos, pues es que era antes, no ahora, cuando ya están así las cosas. Y eso lo platicábamos el martes acá en el programa, ¿no? Pero por otro lado, bien decían las abuelas y ahora nuestras madres, no hay mal que por bien no venga, ¿no? Dicen por ahí, aunque pues yo no veo ningún mal, la verdad. Pero yo siento que todo esto también va a traer cosas positivas. Y en lo personal, espero y deseo de todo corazón que me traiga, pues no sé, que se me abra algún otro espacio, o abrir yo otro espacio, pero pues obviamente como solista, pues sí, ¿no? ¿Qué hicieron estos músicos de todas estas bandas cuando pues
se rompió el tema o el vínculo, que se acabó la historia en sus respectivas bandas. Pues seguir, ¿no? Yo ya era solista, luego decidí hacer una banda y ahora creo que voy a regresar de solista, pero ahora ya manejo todos los instrumentos, ¿no? Ya esa ejecución del instrumento ya la dominé a lo largo de estos 12 años de historia. Y creo que sí, va a ser de manera muy digna celebrar los 12 años de Ruido Blanco FM. Y poco a poco, pues les estaré dando información. Creo que el martes ya les comuniqué que por ahí aparten el día 12 de septiembre. Porque, pues, todo va a girar en torno a ese número. Entonces, pues va a estar bonito, porque creo que no podemos dejar de hacer como lo habíamos hecho y lo hemos hecho en los años anteriores, pues una bonita y digna celebración de aniversario, y además, pues va en conjunto a este cierre. Pero me siento muy agradecida, ¿no? Creo que no es como decirle adiós a Ruido Blanco, sino más bien es darle las gracias, de verdad. Es como cuando acá hemos visto partir a tantos, ¿no? Que pues es ponernos de pie y aplaudirles por todo lo que, todo ese legado, ¿no? Y no deja a veces de, pues sí, de doler, y no deja en ocasiones, pues, de hacernos sentir justo eso, ¿no? Nostálgicos, un poco quebrados, qué sé yo. Y es inevitable, pero hay que seguirle, ¿no? Hay que seguirle y pues creo que así como muchos, varios han partido, pues creo que también Ruido Blanco va a dejar ahí un legado lindo, y creo que de las cosas más bonitas, pues es toda esta comunidad ruidosa y todo eso, toda esa energía generada, ¿no? En comunión y en conjunto para la creación también de una comunidad. Entonces, lo veo como cosa muy bonita, como algo muy, muy lindo en realidad. De veras, de veritas. Bueno, voy a irme con algo más de música. Vamos a poner algo que nos ponga de buenas. Ay, creo que esta canción nos puede poner de muy buen humor. Me gusta mucho. Está cumpliendo 30 años en este 2026, 30 años de que sonó y sonó y sonó y sonó, y en algún momento nos tenía hasta aquí esta canción. Pero, ¿saben qué? Puedo decir que no me canso de escucharla. No es una canción de ay, no, otra vez esa, ¿no? Me gusta. Bueno, ya, ponla, Olivia. Ok. Es One Headlight. Ellos son de Wallflowers. Viajando al año 1996, tres décadas atrás. Y sigue haciendo ruido. Igual que yo.

0: Era el proyecto de Jacob, el hijo de Bob, y pues este es un gran, gran tema de ese año de 1996. Creo que fue como de las que sonaron y en listas y todo. Bien, me gusta muchísimo One Headlight, me transporta justo a esos momentos, a esos ayeres. Y me gusta mucho, me gusta mucho, me gusta mucho. Oigan, alguien me decía por acá que creo que, digo, esto es información para nuestra hermosa comunidad, que aparte todos acá creo que nos encanta pues ir a los conciertos, ¿no? Pero creo que hay conciertos ahorita o algo así, están al 2x1. Entonces, pues ahí pendientes, abusados, si puedan aprovechar, ¿no? Si pueden aprovechar, pues dense, ¿no? Dense el chance. ¿Saben a cuál? Bueno, yo tengo ganas de ir a varios, pero ¿saben que tengo muchas ganas de ir a ver a Meme? Me lo perdí en esa primera presentación del Teatro Metropolitan, porque pues no me fue posible. Ni modo, ¿no? Estamos en esas en que hay veces que no, o no tenemos ganas, o no queremos, o hay carrera, o hay competencia, o hay flojera, o no hay dinero. Entonces, me lo perdí. Sin embargo, ahora con este tema de desconexión lunático, Oaxaca, San Agustinillo, bla, bla, me clavé nuevamente en el disco de Meme y dije, wow. Creo que el martes que hablábamos esto de que acá ustedes, yo, nosotros tenemos un idioma en particular cuando pues mencionamos a ciertas bandas o ciertos músicos, nos entendemos mucho entre nosotros, o sea, nos entendemos mucho y sabemos de lo que estamos hablando, de quiénes o de qué bandas estamos hablando, ¿no? Entonces, pues sí, hablar de Meme, hablar de La Montaña Encendida, pues ya yo creo que varios acá sabemos pues esa referencia, ¿no? Entonces, les digo, me clavé en este disco. Y ahorita les voy a poner algo, pero no sin antes poner lo que sigue, porque esta canción la elegí para musicalizar mi story de esta mañana en Instagram, para hacerles la invitación a venir, y no puedo no ponerla porque le traía muchas ganas a que sonara. Así que bueno, ya switchamos hacia lo español. Y entonces vamos a invitar aquí a Rubén Albarrán a que pase al escenario de Luna al Aire con esta versión unplugged de Una Mañana.
1: Una rola.
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0: Gracias. ¿Quién presta la casa para seguir el Rebel?
1: Ahí está esto de Café Tacuba. La versión desenchufada de ese primer unplugged de Café Tacuba, que hasta ahora es la única banda latina, no sé de las demás, pero la única banda latina que tiene dos MTV unplugged. Y es que imagínense, pues es que en aquel entonces pues solamente tenían dos discos. No había mucha cosa más de dónde como rascarle. Lo mismo decíamos de los tres, lo mismo con Ilia Curiaquien de Valderramas el otro día con eso de los unplugged. Yo creo que pues hoy día, y, o sea, bueno, en el caso de Café Tacuba, pues hicieron un segundo disco que incluye pues de todos sus discos inéditos, ¿no? No tienen nada nuevo. Sacaron una rola hace 2 años, creo, y ya. Pero pues bien, hablábamos, por ejemplo, el otro día de pues unos babasónicos, ¿no? Que no, pues no quisieron hacer un MTV unplugged, pero se imaginarían cómo hubiera sido. Yo creo que una cosa muy guau. Solamente hicieron el Desde Adentro, que era este show, que de hecho lo grabaron acá en México. Bueno, vamos a continuar, y ahora sí les digo. La Montaña Encendida de Meme, de verdad es un disco así chulo de bonito. Yo creo que estoy segura que aquí varios se clavaron, lo escucharon, y hay otros que tal vez no. Y he de confesar, para que vean cómo es la cosa, porque a todos nos pasa. Y he de confesar que, bueno, cuando nos hicieron la invitación a escuchar el disco en previo, uno escucha, pero estás ahí como con la gente y no sé qué, y de verdad no pones atención. Me queda clarísimo que uno a veces no puede, ¿no? O sea, no sé, muchos de ustedes deben de estar ahorita trabajando ahí en la oficina, ¿no? En modo ninja, y entonces, claro, pues están poniendo atención a alguien que les vino a dejar unos papeles, o les llamó el jefe, o acá. Entonces, pues imagínense, todo lo que yo acá digo puede ser que escuchen la mitad, ¿no? O el caso, no sé, me imagino a los que van en el coche, ¿no? Angel George, mi querido Abraham, que pues van a lo mejor y con clientes en el auto, ¿no? En su Uber, taxi, qué sé yo. Pues tienen que ponerle atención a la gente que está ahí, a sus usuarios, ¿no? Pues le bajan al radio y pues se les va. Entonces, pues sí, a todos, y me incluyo, nos pasa, ¿no? Entonces, no puse mucha atención. ¿Qué es lo que hay que hacer? Pues olvidarse del mundo, olvidarse de todos, y sí, tomarse a veces un pequeño respiro. Y eso me pasó con Somebody to Love hace ratito, ¿no? Yo estaba acá, audífonos puestos, volumen relativamente alto, y disfruté Somebody to Love así como que me interné y wow, ¿no? Bueno, pues eso me pasó con La Montaña Encendida de Meme en esta desconexión en Oaxaca. Y me volví loca, como dice la canción que voy a poner ahorita. Me volví loca sin tu cariño, poquito a poco, y perdí todo. Me diste poco. Es el coro de esta canción de Meme del Real. Qué bonito, qué bonita cosa. Ahí les va. Si tienen oportunidad y chance, dénsela y pónganle atención.

Es un disco lleno de mucha sensibilidad por alguien que es eso, un ser muy sensible, meme del real, que pues ya escucharon esto, ¿no? Y además se oye tan bonito, Me Volví Loco, se llama esto que se incluye en La Montaña Encendida. De verdad, es un disco que sí requiere de eso, de atención, y además que juega mucho, más allá de los sentimientos y la sensibilidad, pues con los ritmos, ¿no? Desde Tumbos, que tiene como una bachatita, por ahí tiene, pues hay otra que no sé exactamente cuál es, pero que tiene así como hasta una banda, ¿no? En veces, ¿no? En veces. Y pues conocimos Princesa, y por acá suena Incomprensible, pero créanme que todo el disco vale mucho la pena. Vale mucho la pena el trabajo de Meme. Y no sé si pasa como con pues ciertas producciones como el Hey Baby, ¿no? Del mismo Café Tacuba, que lo hemos mencionado en los últimos meses, que es del 2017. Pues como que mucha gente no se clavó, y como que a veces que estaban esperando como que un Red 3, 4, 5, 6, ¿no? Y no, o sea, realmente también la banda arriesgándose a hacer otras cosas distintas, pero el público en ocasiones también es duro. Es duro, y creo que también en el caso con Meme, no es que el público sea duro, no creo, pero a lo mejor hay mucha gente que no le interesa lo que esté haciendo el tecladista o segunda voz de Café Tacuba, ¿no? O sea, a ellos lo que les interesa a lo mejor es Café Tacuba, pero pues no importa, ¿eh? No importa, porque mientras sean pocos y buenos, todo bien. Oigan, acá en la comunidad ruidosa, infórmenme bien cómo está esto de los cumpleañerismos, porque yo no tengo el calendario, ¿eh? Ahí el buen Polín, nuestro líder del sindicato del ruido, tiene ese registro, yo no. Pero sí sé que Rich Bay Hart y también mi querida Grisel vienen sus cumpleaños, ¿no? O sea, si a mí no me informan... O sea, imagínense, con todas tantos datos, tanta data, o sea, digan que me sé varios, o sea, como el de mi madre, papá, hermanos, hijas, sí, varios cumpleaños, sí me lo sé, sí tengo ese registro, pero luego aquí hay muchos ruidosos. Oigan, acá tengo mensajitos, una disculpita porque no he pelado mucho toda la cantidad de mensajes que me llegaron ya desde Deep Purple. ¡Qué caray! Pepe Natarén, ¿cómo estás? ¡Qué regalazo escuchar contigo Highway Star! ¿O ya lo leíste? Ah, no, ¿verdad? Dice, cuando la escuché la primera vez en plena pubertad, ¡pum!, me voló la cabeza. Y sigue haciéndolo. La despedida de Blackmore fue tan emotiva. Y ahora, pues, a esperar para verlos en diciembre en la Ciudad de México. Es correcto. Es correcto, querido Pepe. Pues entonces eso significa que vas a venir por acá en diciembre. Muy bien. Te voy a pedir café. Siempre te voy a pedir café. Querida Naz Nazaret, ¿cómo estás? Saludos, querida jefa. Ya han escuchado este Luna al Aire de jueves. O sea, se tienen que percatar que nos quedan y nos van a quedar dos Luna al Aire nomás. La próxima semana. Y ya después les voy a escribir bien ahí en el canal de Instagram principalmente. Pues para que me digan qué quieren que hagamos. Me encantaría que ustedes me dirigieran. ¿Qué les gustaría hacer en estos dos programas que quedan la próxima semana? Uh-huh. Y sí, quedan solamente dos, porque después, a partir del 1 de septiembre, pues vendrá la celebración y el cierre del ciclo. Uh-huh. En ese lapso no habrá más Luna al Aire, o puede ser que sí, pero no en vivo. Entonces, quedan dos Luna al Aire el próximo martes y jueves. Les voy a abrir ahí como una encuestita o algo así por el estilo, pero y si no están en el canal, pues déjenmelo saber, @LunaOlivia, ya saben que ahí estoy ahí checando el dato. Y al pendiente, pues como para que diríjanme ustedes, ¿qué les gustaría que hiciera, ¿no? Pues para esos dos programas que quedan acá de Luna al Aire en Ruido Blanco. Bueno, leo a otra vez. Fabián dice que la reunión fue el 12 de este mes en Nueva York. Ah, mira, dice, después de 33 años de no tocar juntos, uff, lo vi en YouTube, pero
Qué magia para escuchar Smoke on the Water. Vienen en diciembre a la Ciudad de México. Muy bien, pues ahí está el dato completo de Deep Purple, que ya escuchábamos hace ratito, porque pues Ian Gillan cumplió años el día de ayer. Qué gran canción de Queen sonando en este Luna al Aire. Saludos. Es correcto, querido Luis Tapia. Yo me la disfruté muchísimo, Somebody to Love. Recuerden que si van llegando al programa, pues la retransmisión es a las 4 de la tarde. Por acá Alonso dice, en realidad desde hace ya varios años, estoy de acuerdo contigo, Alonso, dice, nos quedamos sin talentos, no digas similares, ¿no? Parecidos a los tres, ya retirados como bandas, ¿no? Con los que arrancaste. Es correcto, y era lo que decíamos, imagínate esas tres bandotas y yo no sé qué va a pasar en breve, ¿no? Así es, querido Alonso. Y muchas gracias, Alonso, porque el día de el martes que yo comentaba esto de los donadores o del donativo, tengo que agradecer, varios de ustedes han estado donando y les agradezco muchísimo, porque luego hay algunos cuantos como que del todo no los termino de ubicar, pero JP Morgan, muchas gracias. Muchas gracias, de verdad, porque pues ese apoyo económico que recibimos a través de la donadora, pues lo valoramos muchísimo y pregúntele a Lalito y se agradece, ¿no? Entonces Alonso me dijo que él sí está de acuerdo en dejar su donativo o en continuar con el apoyo. ¿Saben por qué? Porque pues sí, esa va a ser una de las opciones que posiblemente en mi caso como solista haga después de Ruido Blanco, ¿no? No inmediatamente, pero tengo que plantearme algo chido para ustedes, porque yo quiero también seguir haciendo esto que tanto amo y que tanto me gusta. Y si he tocado puertas y no me las abren, pues entonces tengo que abrirme otra. Y así nació Ruido Blanco. Así nació Ruido Blanco. No había en ese entonces una oportunidad para mí. Se los prometo. O sea, en Reactor en ese entonces, a mí me tenían como que... O sea, siempre ha habido una especie de veto por ser Orbital. Eso ya se los he contado con anterioridad y no me estoy tirando al suelo. Yo me siento muy orgullosa de haber estado en las filas de Órbita, y de haber sido y de ser también una abanderada del rock en español, del rock mexicano, del rock alternativo en latinoamericano, ¿saben? Pero hubo mucha gente que a mí me llegó pues justo eso a criticar o a cerrarme la puerta por dar ese apoyo a todas estas bandas. Me costó y lo pagué muy caro, pero no me importa y me viene valiendo tres pepinos que haya sucedido así y que a alguien le molestara que yo apoyara a bandas como Héroes del Silencio o a Bunbury o a Cuca o, ¿saben? O sea, o a muchas de estas bandas que para mucha gente era así de, ay, fuchi, ¿saben? De eso no me voy a cansar de decirlo y de contarlo. Y en ese entonces que yo estaba sin hacer radio, al tocar la puerta en Reactor, no estando ya Marcelo Lara, pues... De verdad me miraron de abajo para arriba y no me dieron el chance. Y eso lo único que hizo fue que yo dijera, bueno, pues entonces hay que armar un espacio propio. Y ahí viene el surgimiento de Ruido Blanco, ¿no? Y no nada más fue con Reactor, o sea, fue como en otros espacios en donde ya no había chance, pues porque no les interesaba el rock en español. Y les hablo, sí, de hace 13 años. No, pues no. El rockcito, ¿no? Y bueno, al final hoy día tampoco le sigue interesando mucho, ¿no? Pero sí hay un público y sí hay una comunidad que le interesa y también en mi caso, pues, a lo largo de todos estos años, pues también me he abierto, aunque sigo abanderando ese género y ese movimiento porque es al final mi especialidad y es uno de mis superpoderes, llamémosle así, y lo quiero seguir haciendo. Y pues bueno, ahora pues cambia la historia. Entonces, Ruido Blanco ya cumplió la misión que para lo que estaba destinado. Y pues regreso en solitario y nuevamente a ser solista. Pero quiero continuar haciendo, ¿no?, lo que quiero. Y si no me abren las puertas y si la comunidad me va a apoyar, pues yo tendré que seguir, ¿no? Entonces vamos a tener que probar a ver qué tal nos funcionan, a ver si hay un Patreon, una membresía, una suscripción. Ya veré, por ahora no lo sé, lo he pensado, pero ahorita mi cabeza también está en darle a Ruido Blanco el cierre digno que necesita o que merece, más bien.
Y más que a Ruido Blanco, a ustedes, nuestra comunidad ruidosa, que de verdad, o sea, es, creo, lo más valioso que tenemos. De verdad. Entonces, pues en eso estoy, en eso estoy. Y ustedes para mí, justo, son esa inspiración. Créanme, se los juro, no son las bandas, no es la escena, no es el movimiento, son ustedes los que a mí me inyectan esa pila para agarrar y decir, bueno, vamos a hacer esto, vamos a hacer el otro, nos movemos, me invento esto acá, ¿saben? Y estoy casi segura que va a gustar lo que va a pasar, ¿no? Va a gustar. Estén aquí o no estén, yo veré la manera de cómo hacérselos llegar. Y, por ejemplo, pienso en quienes no viven acá o quienes no pueden venir, como nuestro querido Gregorio, por ejemplo, ¿no? Entonces, estoy en esas. Lo que venga después, pues ya veremos, ¿no? Ya veremos y espero que siga la comunicación, que siga también, pues, el apoyo. Muchas gracias de verdad a todos por sus mensajitos y gracias a Alonso porque de verdad eso es motiva, ¿no? Bueno, por ahí, mi querida Marce Bella, qué bonitas flores. Dice, mi querida, ya estoy aquí escuchándote, disfrutando de tu buena energía y la de los queridos ruidosos. Qué hermosas flores. Recuerden que, bueno, tenemos talentazos en nuestra comunidad. O sea, Marce, que se dedica al diseño floral, hace unas cosas hermosísimas. Así que, bueno. Ay, sigo leyendo mensajes atrasados. Dice Luis Tapia, eso, sonando los Foo Fighters. Qué buena rolita de los Foo Fighters, ¿eh? Por acá, súper bien conectado, dice Mayito Peña, mi querida Chiva, querida Lunita. Dice, esa de One Headlight me sigue poniendo la piel chinita aunque tenga 30 años. ¡Wow! Y esa parte, Nothing is Forever. ¡Uf! Nothing is Forever. Gracias por hacerla sonar esta mañana, Luna al aire, te quiero, abrazo. Oye, gracias siempre, eres wow. Oh. Ay, ven que la niña es chillona y luego, ¿no? La pellizcan. Dice Lupita, esta semana ha sido muy complicada por el aniversario luctuoso de mi amado esposo. Ahora, sumándole el cierre de mi mejor terapia. Dice, hasta donde vayas, mi querida Luna. ¡Ánimo! ¡Ánimo! ¡No! No hay que estar tristeando, pues, porque si no, nos tristeamos todos y no, de nada nos sirve irnos para abajo. Ay, más mensajitos aquí, canturreando una mañana linda. Dice, ya me dieron ganas de ver a Meme en octubre en el Metropolitan. Dice Luis Tapia, ¿sabes qué, Luisito? Creo que puede valer mucho la pena. No me lo quiero perder ahora. Creo que es el 6 o algo así, no sé exactamente ahorita el día, no lo tengo acá muy claro, pero no me lo quiero perder, no me quiero arrepentir de en esta ocasión, porque del anterior sí me arrepiento. O sea, sí me arrepentí así de que chal, no pude, o sea, pero pues es que no siempre se puede. Ay, bueno, viene. Bueno, vámonos con algo más de la música que tengo por acá. Créanme que hay canciones que las escucho y que las voy a escuchar. Y voy a pensar mucho en Ruido Blanco porque pues o aquí la estrenamos o aquí la lanzamos, ¿no? Y hay muchas, o sea, hay una cantidad como de música y bueno, no es que vaya yo a poner algo así ahorita en estos momentos, pero sí es una banda que aquí la conocimos, o sea, no es que no surgió en Ruido Blanco, ojo, no. O sea, me refiero a que estando haciendo ruido, ¿no? Pues un día llegaron a presentarnos como una banda nueva a los Vándalos Chinos. Y entonces pues dijimos, ahora les suena bien, ¿no? Suena bien esta banda de Argentina. Y es más, lo primero que yo pensé es que sonaba mucho a Indios, que es otra banda también. O sea, como que mucho este sonidito. Pero Vándalos Chinos se supo defender, supo ganarse también su lugar. Y a mí me da muchísimo gusto que hoy sea una banda pues que le va bien y que tiene una gran, gran respuesta. Y que si yo digo Vándalos Chinos, habrá quien posiblemente no entienda mucho el idioma, pero habrá quienes sí. Así que bueno, vámonos con esto. Y pues sí, ¿no? Vámonos de viaje.

El año es 2018, cuando conocimos Bach, o Bach, como quieran ustedes llamarle, el primer disco de Banda Los Chinos, y que además, pues bueno, venía como con mucho ruido, que porque Adam Jodorowsky había hecho la producción y todo, y pues que venían de Argentina. Regularmente luego lo que llega de Argentina, pues la verdad es que sí, hay que reconocer que es bueno. Sí, o sea, si algo tienen los músicos en Argentina, el rock en Argentina es mucha calidad en muchos aspectos, ¿no? Y bueno, no la excepción, el caso de Banda Los Chinos, aunque a mí lo que me encantó es que justo trabajaran con un mexicano como Adán Jodorowsky, que sí es mexicano, mexico-francés, ¿no? Entonces, muy buen material, y de ahí después siguieron trabajando con él para hacer otros discos más. Y nos gustan. Banda Los Chinos creo que es una banda muy, muy ruidosa. Y sí, muy de casa, muy de casa. Bueno, por acá el buen Abraham dice que cuando está la voz de Luna en mi cabeza, no pelo a nadie. El cliente, señor, ya se pasó. Ah, querido Abraham, te mando un abrazo más bien muy muy grande. Dice, donde sí se dificulta es escribir. Saben, yo a veces utilizo el paradictados, porque hay como un microfonito por ahí, ¿no? Para poder dictarle a la cosa esta, pero luego pone y escribe cualquier cosa, ¿no? Pero bueno, hay que arriesgarse. ¿Quién más escribió por acá? A ver, déjenme leer. Hilda Sapien, ¿cómo estás? Claro, y como siempre, escuchándote, excelentes rolitas de jueves. Fuerte abrazo para ti y saludos a toda la comunidad ruidosa. Hilda, un abrazo para ti. ¿Hasta dónde es? Sinaloa, ¿verdad? Creo. Ay, es que les digo que luego yo no me termino luego de aprender pues todas las ubicaciones o toda la data o demás. O sea, digan que hay un buen registro en esta cabeza lunática. A ver, de este lado, ¿a quién leemos por aquí? Ay, gracias, bella y querida Marce. Gracias por tu mensajito. Por aquí no hay más. Ay, fíjense que el otro día me percaté acá en el ex que no me aparecían como todos los mensajes. Miren, por ejemplo, este de Carlita. Me tuve que meter a la sección menciones porque no lo había visto. Mira, me lo salté. Y dice, lo bonito que es escuchar una mañana en Voz de los Tacubos, una taza de café y el Luna al aire. Ay, Carlita, bella, hermosa. Les digo, miren, me tuve que meter acá para poderlo leer. ¿Qué otro no se me fue? No, este de Pepe ya le di amor. ¿Qué otro mensajito? Este de Marce, miren, no lo había leído. Aquí tengo uno de Sandra Sodi que tampoco había visto. Ya escuchándote en este nublado jueves ruidoso. Muchísimas gracias. Les digo que el ex también haciendo sus funciones extrañas. Miren, este otro de Alex Tocino. Buenas tardes, saludos desde una húmeda ciudad de Nueva York. Muy buenas rolas, cuídate. Tú también, querido Alex. Me encanta cuando Alex me dice cuídate. Me encanta, muchas gracias. ¿Qué más mensajitos? Ya creo que ya de aquí. Ah, miren, Eric. Buenas, buenas, ya en sintonía. Les digo, no sé qué hace esta cosa que no me aparecen los mensajes en todas las notificaciones. Y el de Jesús Corona tampoco, con todo ya presente escuchando a la jefa. Claro, por ruido blanco. Sí, tienes razón, jefa, haciendo ruido desde la Angelópolis en Puebla. Ah, eso es todo, Jesús. Oigan, ¿y Jesús Pablo? ¿Soy yo? ¿O anda ausente? ¿Alguien sabe algo de Jesús Pablo? Bueno, si alguien sabe, dígame. Miren, este mensaje de Carlita también. Te digo, Carlita, se me hace que porque fue una respuesta y no con el arroba, ¿no? O sea, como que respondiste en uno, ¿será por eso? Como que responden en una publicación y entonces no me aparece la notificación hasta que no entro yo a checar en las menciones. Dice, uff, Highway Star, así me da la bienvenida a esta emisión de Luna al Aire, bien poderoso, buen jueves a todos. Le ando haciendo la competencia al pollo. Ya ni tan poderoso, ¿verdad? Canijo pollo, hijo.
Bueno, y por acá, de lo más reciente que ha llegado, dice Juni, hola, respondiendo a lo de los cumples, también viene el de Eric el 29 de agosto. Ay, sí, yo sé que hay muchos cumpleaños de agosto, ¿no? No tengo muy claro exactamente los días, pero sé que sí, así que bueno, para ustedes, estas son las mañanitas que cantaba el rey David, tararira. Ok, hasta ahí. Dice, muy buenas los vándalos chinos, es la adrenalina la que me domina, porque siempre quiere más. Ay, sí, esa adrenalina. Cañón, ¿cómo no? Así dice esa canción de Vámonos de Viaje. Que hablando de adrenalinas, yo el martes ya no los quise ni aturdir con lo de mi carrera, pero quiero decirles que muy feliz. O sea, lo que ocasiona este tipo de circunstancias en el deporte es una cantidad de endorfinas y serotonina y todo eso que se te mueve en el cuerpo, la cabeza, el corazón, y nos hace estar y sentir mejor. Ya después puede ser que vengan los dolores, el cansancio y lo que quieran, pero en el momento es justo lo que mencionaba aquí Juni con la canción de los Vándalos Chinos. Es toda una adrenalina y ese es un poder muy particular. Y saben que yo sí soy adrenalítica, o sea, sí, desde muy chica me ha gustado las emociones fuertes y tanto así que por algo me he lanzado del paracaídas como 5 veces, he hecho rafting, he hecho parapente, o sea, de estas cosas varias, ¿no? O sea, soy fan de las tirolesas, de esas. Voy al parque de diversiones y me subo a todo lo que se pueda. Y pues ahora encontré toda esta adrenalina, pues corriendo, nadando, y nadando no en el momento en el que realmente lo estás ejecutando, sino cuando son las competencias, ¿no? Estás ahí, te subes al banco y de repente empieza así, tut, ¿no? El sonido para la salida y ahí, ¡pum! Es todo un shot de adrenalina y pues sí, a mí me gusta. Y hay veces que también se siente como esa adrenalina cuando abre uno el micrófono o cuando hace una semana, por ejemplo, el programa de Cerati Bumburi. Estaba yo como muy nerviosa y estaba yo como así pues de que todo me saliera bien, ¿no? Tenía así como a mi alrededor tratando de tener todo en orden y que no me fallara las páginas de los libros o cositas así, y bueno. En fin, vamos a irnos con más música. Yo creo que esta banda también muy ruidosa, ¿no? Muy ruidosa, creo que la queremos mucho en esta comunidad de ruido blanco. Y pues voy a poner una de mis canciones favoritas de La Garfield. Así que ahí les va. ¿Esta es la de Con Charles? Creo que no, ¿verdad? A ver, momento. Así. Momento. Yo quería poner la de Con Charles Sanz. A ver, déjenme ver dónde está. A ver, es que esa es la de Estudio Normal. A ver. ¿Cómo amarte? La Garfield. Aquí está. Ahí está. Esta sí es. Ahí les va y que haga ruido.

quedé con ganas de a ver a qué hora entraba Charles Sanz y nunca entró. Entonces, yo dije, bueno, ¿y luego qué? Porque según yo, en esta versión con Charles Sanz, entran al inicio, ¿no? Bueno, pues aquí dice, está rotulada como la Garfield y Charles Sanz. No, no, o sea, ¿como por? O sea, ¿en qué momento no apareció esa canción? A ver, déjenme ver. A ver los sencillos, estoy buscando. A ver, oigan, la Garfield, ¿qué onda con su productividad? Muy bien, ¿eh? A ver, ¿cómo amarte, la Garfield? Vamos a ver. Y, a ver, ¿y esta de acá? Porque hasta empieza la voz de Charles al inicio, ¿no? Debería. A ver, este de acá. ¡Ay, ya! Están jugando con nuestros sentimientos. O sea, no muy mal, ¿eh? Aquí está. Aquí está. Esta versión sí lo tiene. Ya no se puede confiar ni siquiera en una plataforma como esta verde. A ver. No la voy a poner completa. Obviamente no. Aguántenme.

0: Ya, adiós.
1: Bueno, pues esta era la versión que yo quería poner en realidad, porque ese rapcito con Charles Sanz le da una ondita muy particular a esta canción de La Garfield, Cómo Amarte. Sophie Steiner en esas vocales, y como lo hemos dicho, pues bueno, pues ahora no sé qué onda con La Garfield, porque pues ahora como que reintegraron a la que fue su primera vocalista, y pues no sé, ¿no? O sea, yo creo que con Valentina pues estaban bastante bien, ¿no? Y ahora están las dos. Ay, la verdad es que el rollo de La Garfield es muy, muy de ellos, y pues ya ellos mismos sabrán qué onda con su vida, pero pues a nosotros como que luego no nos queda muy, muy claro, ¿no? Bueno, ya como andamos de tiempo, ay, quedan por acá unos 15 minutos del programa. Y quiero reiterar justo lo que decía hace ratito, la próxima semana para los Luna al Aire, ¿qué hacemos? De verdad me encantaría que ustedes me dieran opciones, que me dieran ideas, que podemos inventar. O no sé, o sea, realmente de programas que ustedes consideren que son los que más les gustaban dentro de Luna al Aire. Entonces, no, pues Olivia, hazte un Miel y Lagrimita, o hazte un Ruido y Cursi, o hazte un Ruido Negro, ¿no? O hazte un especial de tal cosa, qué sé yo. Diríjanme y yo estoy aquí para ustedes, y me dicen qué, y ahí lo hacemos. Lo hacemos el próximo martes y el próximo jueves. O a lo mejor una de esas dice, no, pues a lo mejor un resumen de cositas o de audios o qué sé yo. Que por cierto traía uno aquí para compartir con ustedes. A ver, espérenme, ¿dónde estaba? ¿Dónde lo dejé? Ay, creo que lo cerré. A ver. Traía un audio que les quería poner. Iba a abrir con ese, pero como ustedes se tardan en llegar, la verdad, ya no lo puse. ¿Pero lo quieren escuchar? ¿Están listos? Este audio es, si no mal recuerdo, pues de los inicios de En Ruido Blanco, cuando hacíamos como una especie de presentación. Estos vienen, creo, en el disco de aniversario, ¿no? Fíjense, no estoy tan segura. Ahorita me confirman. Me confirman ustedes, 3-4. A ver, ahí les va. Y se llamaba el Así es Uno. Y este es el Así es Uno de Olivia Luna. Así que ahí les va.
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3: Ahora que volteo un poquito atrás en el tiempo, la verdad es que veo que nadie en mi familia tiene ni tuvo nada que ver con los medios, pero sí con la música. Creo que al menos soy la única de la familia que se dedica a este tipo de cosas. ¿De dónde? No sé. Pero creo que una cosa me llevó a la otra. Al principio era como que, ¡ay, qué bonita voz! ¡Ay, te deberías dedicar al radio! ¡Ay! Y empezaban a hacer un poquito las comparaciones, y sobre todo por la época en la que yo crecí, en donde también se escuchaba, pues, una buena radio. No la que tenemos ahora. Yo era como muy chavita y la música pop era lo que sonaba para mí. Aunque en la casa se escuchaban otro tipo de cosas, o en el caso con mi abuelo, pues yo crecí escuchando big bands con él, o las orquestas de jazz. Y con mi mamá era pues como la rockera, por así decirlo, aunque era la rockera sentimental, porque le gustaban los Beatles, le gustaban los Rolling Stones y le gustaba Rafael, y escuchaba a Roberto Carlos, que pues claro, canciones como esas eran de amor y desamor. Y bueno, de aquí de México ni qué decir, Enrique Guzmán, los Teen Tops. Y por otro lado, pues bueno, también era por una cuestión ahí como el físico, ¿no? Mi mamá le encantaba Enrique Guzmán porque era guapo, o Paul McCartney porque era guapo también, además de que era un Beatle. No, bueno, a mí me gusta Roberto Carlos. Creo que crecí con... me gusta lo que hace Roberto Carlos en la esencia como caballero, él como hombre, las letras que escribe. Y bueno, yo como mujer me encantaría que algún día alguien así me llegara a tocar, no sé, una... ¿cómo se dice? Uf. Pero esta canción de que es, la verdad es que es mi favorita de Roberto Carlos, y que habla la de todo lo que me quieras dar, quiero que me lo des. Yo me doy todo lo que un hombre entrega a una mujer. No, es otra. Tiene unas letras que son muy, muy, muy buenas. Y en aquel entonces, pues bueno, las escuchaba con mi mamá y se te meten en el subconsciente. Y nunca te imaginas que posterior o pasado el tiempo, pues lo ibas a poder ir a ver, como en mi caso, con mi mamá, que fuimos hace poco a verlo, y que te conmueva hasta llegar a un punto en que veas a tu madre cómo lo siente, cómo lo vive, y bueno, tú estar viviéndolo con ella. Esa parte me gusta mucho. Entonces, creo que se puede decir que son parte del soundtrack de mi vida también. No, yo nunca dediqué una de esas canciones. Creo que soy una persona detallista y a veces cursi, pero no caigo tanto en la cursilería tan melosa. Vaya, en mi área como mamá, soy súper cursi. Pero no sé si sea cursi realmente. O sea, soy como, creo, soy dulce. Soy muy dulce, muy amorosa. Creo que en esta parte con los hijos, me queda muy, muy claro que que la educación que le puedes dar a los niños tiene que ver mucho con la parte del amor. Soy Olivia Luna y los invito a que me escuchen en Luna al Aire todos los martes y jueves de 11 a 1 aquí en ruidoblanco.fm.
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Tenía mucho de no escuchar ese audio y pues que me iba yo a andar acordando lo que dije y lo que expresé en ese Así es Uno, una producción de el querido Rich Solís, quien junto a Gabriel Ochoa, pues fueron prácticamente mis cómplices para arrancar esta aventura en aquel 2014. Primero fue con mi acercamiento, fue con Gabo, y luego de ahí Gabo pues se jaló a Rich. Y Rich estuvo mucho tiempo, y la verdad una gran, gran clave, en la producción, en la parte de la producción de Ruido Blanco FM. Y para el disco de aniversario, el único disco que hicimos, veníamos bien, ¿no? Bueno, ese único disco que hicimos, pues bueno, incluía todos estos, Así es Uno, de cada uno de nosotros. De hecho, es más, no estoy muy segura si realmente estaban en el disco o no, No lo sé, porque eran varios y pues es que eran también de los locutores que en aquel entonces estaban con nosotros, Gerardo Vázquez, Hugo Moreno, que tenía el programa de Ecos, la pareja viajera, que eran Fernanda y Víctor, ¿quién más teníamos? Soundtrack con Rana, el buen Rana Funk, que posiblemente ustedes a lo mejor ahí chequen todo lo que hace en sus redes sociales. La verdad es que él sí le tiró al rollo este de como más influencer y hace cosas de, siempre estaba muy clavada con el tema del cine y el rock, y acá en Ruido Blanco hizo el programa de Soundtrack, y luego ya en la siguiente etapa después de 2019 hizo otro programa que era el de La Casa de la Serie, ¿se acuerdan? Con Diana Su, que en ese momento era su pareja, y lo hicieron juntos, y después pues que acá quien agarró su rollo, pero sí, Materia Prima con Rubén Marín. Una cantidad de voces y programas y audios, ¿no? Este que ahorita les puse, les digo, o sea, y creo que sigo confirmando lo que dice ahí, y me llama mucho la atención eso que mencioné de la radio, ¿no? Que yo hago esa crítica de, no como la que tenemos ahora, y estoy hablando, pues sí, del 2015. Han pasado 11 años. Y creo que esto se ha puesto peor. Ay, ni cómo ayudarle al tema, ¿verdad? Bueno. Y también eso de que muy amorosa y todo lo de Roberto Carlos. Y miren, Roberto Carlos todavía está ahí presente, vivito y coleando. Y si es alguien a quien me gusta mucho, porque pues sí, como bien lo decía ahorita en ese audio, crecí escuchando su música con mi madre y me gusta. O sea, como que creo que esta parte como de la onda romántica de la música, creo que de lo primero que yo conocí fue con Roberto Carlos. Y después el desamor lo conocí con José José. lo conocimos todo eso sin ni siquiera a estar enamorados, imagínense, ¿no? Bueno, suele pasar. 85 años cumplió este año Roberto Carlos, wow. Todo, o sea, larga vida ahí a su música y a sus cosas y demás. Bueno, oigan, ya estoy casi en la recta final del programa, si no es que ya en el último bloque, bueno, más bien sí, en el último bloque, que es este. Y pues ya, ¿no? Ya nos vamos. Voy a dejar por ahí en el canal de Instagram, pues, una opción a que ustedes puedan, pues, comentarme al respecto de los Luna al Aire de la próxima semana, ¿no? Creo que durante esta etapa de marzo para acá, que me dediqué también a hacer como varios como especiales o más temáticos y así, pues podemos hacer algo muy por el estilo, o no sé qué se les pueda ocurrir, o algo que quieran que rescatemos, que hace mucho que no hagamos, ¿no? Como el caso justo de lo que decía yo hace ratito del ruido negro, o el programa podemos hacer unas seccioncitas, no lo sé. Pero bueno, me voy a despedir y me voy con esta de El Cuarteto de Nos, que también, pues, el ruido celeste, he estado ahí compartiendo algunas cosas en mis stories, y ayer me salió una del 2015,
Ruido Blanco estaba cumpliendo, no, en el 2016, perdón. Ruido Blanco estaba en el nivel 2, estaba cumpliendo 2 años y fuimos hasta Montevideo, Uruguay, a transmitir el concierto de Peyote Asesino. Peyote está de El Cuarteto de Nos, que también, pues, el Ruido Celeste.

consola, el equipo, o sea, micrófonos y todo, para pues encontrarme con Liber Aicardi, que en ese entonces Liber era un colaborador a distancia. Él se conectaba conmigo determinados días a la semana y hacíamos una conexión, y el Ruido Celeste pues era el que él dirigía, hablando del movimiento y las bandas locales de Montevideo. Entonces, pues cuando surge toda esta opción, o más bien la oportunidad del regreso de esta banda uruguaya llamada Peyote Asesino, pues entonces dijimos, oye, pues como parte de los eventos de aniversario, pues vámonos para allá. Y ahí va Olivia, tomaron el avioncito, caerle a Uruguay y hacer esta transmisión. Ayer, y ahí está todavía en las historias de Instagram, me salió esta foto, porque además de la transmisión, hicimos un luna al aire allá y estuvimos platicando no nada más con Liber, sino como con algunas de las bandas locales que también sonaban en aquel entonces en la programación de Ruido Blanco. Así que, pues bueno, creo que también pues bandas muy uruguayas sonaron por acá, y el martes lo decíamos con No Te Va a Gustar, que ayer Emiliano Branchiari me comentó en su Instagram que ya vienen. La próxima semana, o sea, ellos ya vienen volando para México y pues tienen varias presentaciones en diferentes ciudades acá en nuestro país. Pero yo me voy a poner al Cuarteto de Nos con esta canción de Cómo Pasa el Tiempo, también del 2014.

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0: 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Muy buenos días. Estamos comenzando este Luna al aire acá en Ruido Blanco FM, en vivo, en este jueves de agosto. Que nos sirva un poco de meditación esto con lo que estamos iniciando, para además celebrar 78 años de Robert Plant. Pónganse cómodos, trajeron café, les dije, ¿eh? Advertí. Salud. Bienvenidos.

más y nada menos que el cumpleañero del día de hoy, Mr. Robert Plant, sonando acá en este Luna al Aire de jueves. Hoy 20 días de este octavo mes del 2026. Y esta canción de verdad es todo lo que puede estar bien, ¿no? Y el blues. Y el blues interpretado por además, pues, cuatro grandes personalidades que conforman y conformaban también, pues, en ese momento, Led Zeppelin, desde John Bonham en la batería. O sea, ni qué decir de la tremenda guitarra, considerado también uno de los grandes solos de guitarra, hablando de Jimmy Page en esta canción llamada Since I've Been Loving You. La voz de nuestro cumpleañero de hoy es Robert Plant. Pero fíjense que me voy a enfocar a John Paul Jones, el bajista de Led Zeppelin, que acá él, no sé si alcanzan ustedes a notarlo, a distinguirlo, ese órgano Hammond. Él estaba tocando este órgano y además hacía uso de pedales de bajo en lugar de su bajo tradicional. Entonces, se siente, se nota y le da toda una onda a esta canción con la que estamos iniciando en este Luna al Aire. O sea, imagínense, de 1970. Estamos hablando de esta gran época de los 70s, en donde, pues, prácticamente en este tercer álbum, Led Zeppelin 3, pues estaban como en todo. En lo personal, esta es una de las bandas que a mí me encantaría, o más bien, me hubiera encantado ver en vivo. De estas, a veces, como cuestionamientos que aparecen en redes, qué sé yo, y había una especie de cartel en donde aparecían, pues, unas bandas y tú tenías que seleccionar, y yo agarré y dije, en la de la izquierda, hagan de cuenta, estaba Soda Stereo, y en la de la derecha, o sea, el Soda y varias, ¿no? Y varias bandas más. Y en la de la derecha estaba Led Zeppelin y varias más. Se los prometo que yo elegiría a Led Zeppelin, porque por más que ame a Soda, pues a Soda los vi, pero a Led Zeppelin no. Entonces, al menos eso ya me hace tener un punto para poder tomar esa decisión de a qué cartel o a qué show irme, en dado caso, ¿no? Es ahora sí que en todo el sentido figurativo. Bienvenidos a este Luna al Aire de jueves, aquí a través de Ruido Blanco FM. Ah, qué bonito que se oye eso, ¿verdad? todo lo de bienvenidos, Led Zeppelin, el cumpleaños, 78 velitas. ¿Saben qué? Me estaba yo acordando que hay un Luna Live, o sea, un Noches de Luna, más bien, un Noches de Luna dedicado a los 70 años de Robert Plant. ¿Eso significa que hace 8 años estábamos haciendo esto de Noches de Luna, ya tanto tiempo? Estamos hablando de las lecturas, por si alguien como no ubica como de qué es eso de Noches de Luna. Bueno, cuando Olivia Luna agarró y durante varias noches de martes, sacamos los libros de acá e hicimos unas lecturas. Eso debe de estar en YouTube. En YouTube, ahí en mi canal, ese que tanto promuevo. ahí debe de estar esos los 70, porque me acuerdo que el título era Los 70 de Robert Plant, en donde hablamos mucho de un poco parte de su vida, pero pues estos momentos trágicos como la muerte de su pequeño hijo, que pues también lo marcó y pues mucho de eso tuvo que ver después en su formación. Pero está, se le ve entero, se le ve muy bien. Me parece que Robert Plant además tiene una tremenda personalidad. Pues fue un sex symbol, ¿no? En esa época con Led Zeppelin. O sea, sí, hablamos de 56 años atrás de esta canción con la que iniciamos el programa el día de hoy. Pero el día de ayer tuvimos otro cumpleañero y yo creo que sí, podríamos celebrar también a Ian Gillan, ¿cómo no? El día de hoy, ¿no? Yo creo que no nos viene mal escuchar algo de Deep Purple. Si andábamos en 1970, ahorita nos podemos mover a 1972. Y pues eso, celebrar también el cumpleaños de Ian Gillan. Y qué mejor hacerlo con música, ¿cómo no? Así que después de haber escuchado Led Zeppelin, ¿por qué no esto que dice así? ¿Están ahí? ¿Hagan ruido? @LunaOlivia, @OliviaLunática. Acá los leo.

gran, gran clásico de Deep Purple. On fire este Luna al Aire de jueves. ¿Qué onda? ¿Ya empezaron a quitarse algo de lo que traían encima? Yo sí, ya había entrado entre el café y ahorita estoy llamado How Star. Ya, sudadera fuera. Hasta ahí nos quedamos, ¿eh? Hasta ahí. Oigan, pues hablando de grandes solos, qué tremendo solo de guitarra de Richie Blackmore acá en esto que recién acaba de sonar. Y bueno, para celebrar a Ian Gillan de Deep Purple, que fue su cumpleaños el día de ayer. Y la verdad es que, híjole, estamos aquí como muy, muy, muy celebradores de cumpleaños. Que me encanta que de alguna forma eso sea como un pretexto para poner la música que a veces de repente no suena comúnmente, ¿no? Pero son 81 años a los que llegó Ian Gillan y aparte anda haciendo presentaciones. Veía yo por aquí que tiene, o sea, o tuvo más bien algunas a principios de este año. Por aquí veo. Oigan, Inglaterra muy presente, ¿no? Muy presente el Reino Unido en esta mañana, de Luna al Aire. Y saben que lo que viene, pues me quedo ahí. ¿De dónde podríamos decir que es mi canción, mi música, como de lo que más escucho, de lo que más me gusta? México es punto y aparte. O sea, México, como México no hay otra cosa, ¿no? La música que tenemos acá y la raíz, ya saben, ¿no? Es una cosa muy especial. Pero de ahí en fuera, y hablando del rock y hablando de bandas, pues sin lugar a duda el Reino Unido tiene cantidad de cosas. O sea, yo hago una lista y creo que todas mis bandas favoritas son de allá, ¿no? Entonces, bueno, vamos a seguir en esta celebración. Leo a mi querido Fabián, que ya llegó acá, Fabián Martínez, y que me dice: los maestros de Deep Purple, y después de haber visto la mítica reunión con Richie Blackmore, se disfruta más este increíble solo. Pero antes que todo, buenos días. Híjole, ¿a poco sí? ¿Te tocó ver eso? Uf, no, pues es que sí. Eso fue reciente, ¿no? Creo que, híjole, quien pueda contarlo muy bien. Yo no estoy muy segura, ¿eh? Yo los vi, pero ¿qué fue? ¿97? Estaba en óxido. Yo estaba ahí, creo que en el 97, 98 habrá sido, en el Auditorio Nacional, la única vez que vi a Deep Purple. Y pues bueno, estaba yo como muy, no tan clavada en esta área como más de los clásicos del rock y las grandes bandas. Y ubicas, o sea, digo, para ser honesta, ¿no? En ese entonces, 22 años de edad, uno andaba clavado en otras cosas y además yo estaba súper enfocada a la parte de rock en español. No tenía como tanto conocimiento tan amplio para muchas otras bandas. Se han pasado 30 años, entonces uno va aprendiendo y uno se va clavando y ahí vamos como profundizando un poco más, ¿no? Con la música. Entonces no sabría decirles cuál habrá sido esa alineación que me tocó a mí. Ahorita voy a echar ahí un vistazo a ver si es que logro encontrar algo de información de aquel entonces de Deep Purple. Pero bueno, tienen un tremendo público acá en nuestro país, sin lugar a dudas. Bueno, tenemos otro cumpleañero también del día de ayer. Y estoy hablando de verdad de grandes nombres, de músicos gran historia. Y ahora voy con John Deacon. John Deacon, después de lo que pasó con Freddie Mercury, pues se alejó de los escenarios, pues más bien pues se dedicó, yo creo que pues ahí a su casa y todo. Pero sigue teniendo poder, porque obviamente, pues cuando se toman decisiones alrededor de la música de Queen, él tiene que dar su voto o aprobar cosas de uso de. O sea, imagínense, lo que hizo fue, pues yo me guardo, ustedes síganle dando y vivo como de mis regalías. No sé qué otra cosa haga John Deacon, pero imagínense, claro que se puede vivir de regalías, y más si hablamos de Queen. Brian May y Roger, ellos siguen
Y pues los hemos visto y también muy activos y qué bueno. La verdad es que eso da gusto. Así que bueno, sí, el día de ayer, 19 de agosto, John Deacon llegó a 75 años de edad. Estamos soplando muchas velitas. O sea, tres menos velitas le vamos a quitar a este pastel de las de Robert Plant. Y se me antoja, ¿por qué no para esta mañana poner? Ay, este bello y grandioso clásico de Queen. Ay, ay, ay, permíteme un segundo. Gracias. Eso, ahí va, ahora sí, perdón.

Qué belleza, Somebody to Love. Les puse ahorita aquí en el ex. Ay, ay, ay. ¡Ah! ¡Qué cosa! ¡Qué cosa! Ay, es como uno se pone de pie y lo aplaudes. Ay, les juro, miren mi piel. Ay, qué bonito, qué gran sensación esto que provoca la música y ciertas canciones. Somebody to Love creo que tiene una magia muy, muy particular. Les ponía en el ex que no la vi venir porque, pues no la vi venir, hoy agarré y dije, ¿qué se me antoja? O sea, elegí una canción de Queen para celebrar a John Deacon. Yo dije, ¿cuál? Como que uno a veces tiene que andar como en cierto mood. Y yo dije, pues Somebody to Love. Y cuando empieza a sonar y ese piano de Mercury, no, qué cosa linda. Miren, estoy así como, ay, la verdad es que qué bonito que con el pretexto cumpleañero de John Deacon hayamos caído en Somebody to Love. Y pues bueno, han sonado por ahora tres bandas de gran historia en la música, y que a mí me preocupa un poco qué es lo que viene, qué es lo que va a venir, con qué nos vamos a quedar cuando ya no tengamos todo, o sea, todo, o sea, bueno, vaya, la música siempre se nos va a quedar, ¿no? Pero hablo también de la creación, bandas y músicos que sigan creando obras como estas tres que acabamos de escuchar, ¿saben? Entonces, esa parte me preocupa un poco, porque a nosotros acá nos quedan, si bien nos va, pues unos largos años de vida. O sea, imagínense mi caso, ¿no? 51. O sea, si bien nos va, siendo optimistas, 20, 25 más. O sea, John Deacon está cumpliendo 75, 78, Robert Plant. Y ya ni hablamos de los más de 80, de una cantidad, ¿no? Pero buenos, bien, o sea, que unos 20, 25 años más. O sea, ¿qué vendrá en el mundo de la música? Olviden 25, en 10 años más. Wow, no sé. Ya lo veremos y seremos testigos. Hay que desear que así sea. Y pues nada, ¿no? Yo creo que lo que ya está y las obras que son de muchos años atrás en el tiempo, ¿no? Hablábamos pues justo de 56 años de un Still Living Loving You de Led Zeppelin y bueno, en fin. Ay, bueno, yo creo que no hay que preocuparnos tanto, pero pues sí, un poquito, un poquito. Pero mientras existan todas estas canciones y podamos darle play y disfrutarlas, pues es un agasajo. Oigan, aquí en el canal de Instagram, tengo sus mensajitos. Muchas gracias. Déjenme entrar porque ya me sacó esta cosita. El buen Abraham llega temprano y dice, buenos días, queridísima Oli, arrancó potente y hace falta en estos días nublados y nostálgicos que la música nos cure el alma. Te abrazo y beso con harto cariño. Ay, vaya que han sido nostálgicos el día de ayer, ni les cuento. Bueno, no quiero abarcar ese momento, esto ahorita, tal vez adelante, no lo sé, pero de que sí, los días están nublados también. Mi querido Gregorio, un abrazo grande para ti. Por acá, José Luis Torito dice, ya, sí, claro que sí, conectados, estamos más que atentos y con ganas de escucharte con estas rolas de inicio. Eso es todo. Marce, no sé si ya se conectó, que aquí amenaza con conectarse. Y bueno, ya saben que si no, pues está la retransmisión a las 4 de la tarde. Rudy, querido Rudy, qué gran ruidoso eres tú, no, o sea, de la comunidad ruidosa, sin duda. Muchísimas gracias. Dice, saludos desde Waitford, ¿no? Texas. Saludos a toda la comunidad ruidosa. Mi lunática dice, I'm a highway star. Lo eres, Rudy, cómo no. Chanito dice, con todo en esta mañana nublada, el Tulticrew presente. Ay, qué chido. De verdad, siento muy bonito también saberlos, leerlos, vibrarlos. Bien, bien, muchas gracias. Alex Corona, ¿cómo estás? Por aquí también el buen cacique. Hello, ¿cómo estamos? ¿Saben qué? Ahorita que leía a Alex, el dato que les iba a dar de Deep Purple,
Ya lo encontré, lo encontré. Miren, yo publiqué el día de ayer en una historia de Instagram, pues que a veces le he ganado y este no era ChatGPT, o sea, es más bien, era el este que viene aquí en Google, ¿no? El Gemini, creo que se llama, o Gemini, no sé. Pero llamémosle la inteligencia artificial, ¿no? Con información y con datos que a veces como que trato como de revisar o corroborar y de verdad le gano. O sea, le gano. Por ejemplo, y la verdad les voy a ser muy honesta. En la parte y en el área de rock en español, indie, alternativo, tiene una gran cantidad de fallas y no tiene información a veces completa o detallada. No es tanto que se la pida, en realidad, a veces es como confirmar ciertos años y datos y pues no, le fallan muchas cosas, o sea, no está tan clara. Y no sé si se acuerdan que en algún momento también Wikipedia tenía sus errores, entonces no hay que confiar del todo. Y pues no cabe duda que a veces, pues uno que vivió las cosas, pues ya con eso tienes esa info, pero pues tampoco es que se la puedes andar dando ahí a la inteligencia artificial para qué, ¿no? O sea, yo no le corregí, o sea, yo nada más le pregunté o le he dudado cosas, o le, más bien sí, le cuestiono cosas y ya es cuando me dice, ay, sí es cierto, tienes razón, ay, sí, cómo no. Casi en ese momento quiere uno darle un zape. Pero bueno. Ahora estaba yo checando cuándo fue justo que vino a México. Ay, ¿dónde dejé ya? Ah, la ventana de mi computadora. No sé dónde está. Aquí está. Y no es que le haya preguntado, no le pregunté, oye, ¿cuándo vino? Porque si le pregunto, ¿cuándo vino Deep Purple a México, al Auditorio Nacional? Puede dar variedad de fechas, ¿no? Pero en este caso, nada más puse si vino en el 97 o en el 98. Ya me arroja que sí fue en el año de 1998, la fecha 4 de febrero del 98. Y ahí justo tuvo a Cuca como invitados para abrirles. Y en la alineación, pues no estaba Richie Blackmore, pero estaban Ian Gillan, Robert Glover, Ian Paice, John Lord y Steve Morse en la guitarra. Acá lo que dice esta cosa es, vean nada más los detalles, miércoles 4 de febrero del 98, Auditorio Nacional, fue la gira Abandon Tour, promocionaban su disco Perpendicular y la era con Steve Morse en sustitución de Richie Blackmore. Así es lo que me arroja Google. Y pues miren, yo la verdad no. O sea, para yo darles este dato tendría que correr a mis boletos y checarlo. Pero quise verlos porque pues eran Deep Purple. Pero de eso a que yo fuera la gran fan conocedora de la banda, pues honestamente no. Y bueno, haber visto también ahí a Cuca, grandes, pues representantes del rock nacional, pues, y que además ellos y un José Force ama a Deep Purple, sin duda, una banda que influenció mucho también a Cuca. Bueno, eso todo a raíz de que vi aquí a mi Alex Corona contestando en el canal de Instagram. Y pues tengo aquí algo que ponerles, porque ¿qué creen que estaba yo viendo acá en las redes? Ya saben de estas cosas que nos aparecen. A AC/DC promocionando uno de sus shows, pero nada más y nada menos que junto a los Foo Fighters. En todo lo que va así como de la gira que han estado haciendo, ya ven que nos tocó verlos en este 2026, pues ahorita anuncian que van a estar los Foo Fighters con ellos y pues creo que para varios fans ahí en San Luis, pues puede ser algo bastante bueno, porque seguramente ya tenían los boletos para ver a AC/DC y de repente, pum, se unen. Los Foo Fighters. Así que, pues, bastante bien, bastante bueno y también un muy buen pretexto para escuchar algo de los Foo. Sí, este año hemos puesto demasiado a AC/DC. Creo que no tanto a los Foo Fighters. Y como muchos de ustedes saben, pues, en este 2026, los Foo Fighters sacaron álbum nuevo. Pues, ahora sí que el primer disco sin Taylor y lleva por título Your Favorite Toy. Esto lo conocimos ahí en el mes de abril de este 2026. Qué rápido el tiempo, ¿no? Qué rápido, caray. Y bueno, pues vamos a poner
algo de este material discográfico, y es la canción que cierra el álbum, que se llama Asking for a Friend. Ay. Son los Foo Fighters, que estarán con AC/DC pronto.

todo el power de Foo Fighters con esto llamado Asking for a Friend, que fue de los primeros sencillos, si no es que el primero que ellos sacaron antes del disco completo. Lo presentaron a finales del 2025, por aquí lo llegamos a comentar, por supuesto. Y Dave Grohl comentaba, desde reconectarnos como banda y mirar fijamente una lista de 30 años de canciones para repasar, hasta reimaginar versiones con la increíble bendición del único e inigualable Ilan Rubin en la batería, hasta reunirnos con nuestros increíbles fans y darles todo lo que tenemos, sin importar el tamaño del recinto, porque no estaríamos aquí sin ellos. Tenemos el núcleo más sólido y el sol finalmente sale en el horizonte. Esto comentó cuando se hizo la presentación de este sencillo llamado Asking for a Friend, que pues ya pueden ustedes encontrar en este álbum de 2026, que tiene meses de haber salido, Your Favorite Toy. Y pues es una canción que tiene algo de nostalgia y que pues sí puede estar como muy vinculado a la situación, bueno, a la pérdida, ¿no? De Taylor Hawkins. Quién sabe qué tantas cosas de verdad le han de haber pasado a Dave Grohl posterior a eso, porque pues sí, ¿no? Habla de eso, de esperanza, de duelo, de pues buscar una verdad después de una pérdida. Así es, Asking for a Friend de Foo Fighters. Y está poderosa, ¿no? Muy, muy poderosa. Posiblemente alguien por acá no la había escuchado. Qué bueno que la estén escuchando. ¿Y saben qué? Dave Grohl está muy feliz, muy contento porque AC/DC pues haya invitado a Foo Fighters a compartir con ellos el próximo 8 de septiembre. El próximo 8 de septiembre estará AC/DC presentándose en el The Dome of America's Center en San Luis, Missouri, como parte de toda esta gira que los ha traído por una cantidad de fechas, el Power Up Tour. Y acá, por ejemplo, nos tocó, y que creo que es esta chica la que los está acompañando, The Pretty Reckless, o bueno, esta banda de Pretty Reckless son quienes están siendo los invitados abridores. Y pues en esta ocasión creo que The Pretty Reckless no van a poder estar y dijeron, ¿por qué no los Foo Fighters? Y The Grohl, la verdad es que más que agradecido. Y por otro lado, pues en esta área más de humildad, pues es como decir, claro que nosotros le abrimos a AC/DC, ¿no? O sea, una banda de inspiración también para una banda como AC/DC, ¿no? Inspiró a AC/DC, a Foo Fighters, y así. Yo creo que entre ellos también se deben de admirar muchísimo. Oigan, o sea, muy rockera esta primera parte de Luna al Aire, mucho power, muchas velitas, mucho pastel, algo de cafecito, mi último trago porque ya me lo estoy terminando, de hecho creo que esto ya está en frío. Ay, qué bueno que estaba esto, pero sí, ya se enfrió un poquito, pero sabe bien. Está bueno. Oigan, tengo mensajillos de nuestros queridos ruidosos, de esta hermosísima y bella comunidad ruidosa. Y déjenme ver por dónde empiezo. Pues empezaré por mi querida Grisel, que se rifó ahí un mensajito en la mañana. Muchísimas gracias, querida Grisel. Creo que el día de ayer que les compartía que pues la verdad estaba como muy nostálgica, porque aunque no lo crean, para mí la cuenta regresiva pues ya comenzó. Y bueno, yo creo que no sé si comenzó ayer para mí, pero comenzó desde antes, en el momento en el que se tuvo que tomar esta decisión. Y aunque hay gente que me ha preguntado, ay no, pero ¿qué hacemos? Y no, que ¿por qué? Creo que ese hacemos, pues es que era antes, no ahora, cuando ya están así las cosas. Y eso lo platicábamos el martes acá en el programa, ¿no? Pero por otro lado, bien decían las abuelas y ahora nuestras madres, no hay mal que por bien no venga, ¿no? Dicen por ahí. Aunque pues yo no veo ningún mal, la verdad. Pero yo siento que todo esto también va a traer cosas positivas. Y en lo personal, espero y deseo de todo corazón que me traiga, pues no sé, que se me abra algún otro espacio, o abrir yo otro espacio, pero pues obviamente como solista, pues sí, ¿no? ¿Qué hicieron estos músicos de todas estas bandas cuando pues
se rompió el tema o el vínculo, que se acabó la historia en sus respectivas bandas. Pues seguir, ¿no? Yo ya era solista, luego decidí hacer una banda y ahora creo que voy a regresar de solista, pero ahora ya manejo todos los instrumentos, ¿no? Ya esa ejecución del instrumento ya la dominé a lo largo de estos 12 años de historia. Y creo que sí, va a ser de manera muy digna celebrar los 12 años de Ruido Blanco FM. Y poco a poco, pues les estaré dando información. Creo que el martes ya les comuniqué que por ahí aparten el día 12 de septiembre. Porque, pues, todo va a girar en torno a ese número. Entonces, pues va a estar bonito, porque creo que no podemos dejar de hacer como lo habíamos hecho y lo hemos hecho en los años anteriores, pues una bonita y digna celebración de aniversario, y además, pues va en conjunto a este cierre. Pero me siento muy agradecida, ¿no? Creo que no es como decirle adiós a Ruido Blanco, sino más bien es darle las gracias, de verdad. Es como cuando acá hemos visto partir a tantos, ¿no? Que pues es ponernos de pie y aplaudirles por todo lo que, todo ese legado, ¿no? Y no deja a veces de, pues sí, de doler, y no deja en ocasiones, pues, de hacernos sentir justo eso, ¿no? Nostálgicos, un poco quebrados, qué sé yo. Y es inevitable, pero hay que seguirle, ¿no? Hay que seguirle y pues creo que así como muchos, varios han partido, pues creo que también Ruido Blanco va a dejar ahí un legado lindo, y creo que de las cosas más bonitas, pues es toda esta comunidad ruidosa y todo eso, toda esa energía generada, ¿no? En comunión y en conjunto para la creación también de una comunidad. Entonces, lo veo como cosa muy bonita, como algo muy, muy lindo en realidad. De veras, de veritas. Bueno, voy a irme con algo más de música. Vamos a poner algo que nos ponga de buenas. Ay, creo que esta canción nos puede poner de muy buen humor. Me gusta mucho. Está cumpliendo 30 años en este 2026, 30 años de que sonó y sonó y sonó y sonó, y en algún momento nos tenía hasta aquí esta canción. Pero, ¿saben qué? Puedo decir que no me canso de escucharla. No es una canción de ay, no, otra vez esa, ¿no? Me gusta. Bueno, ya, ponla, Olivia. Ok. Es One Headlight. Ellos son de Wallflowers. Viajando al año 1996, tres décadas atrás. Y sigue haciendo ruido. Igual que yo.

0: O sea, si les digo Jacob Dylan, me imagino que sí, ¿no? Que ubican que ese apellido resuena. Y sí, Wallflowers era el proyecto de Jacob, el hijo de Bob. Y pues este es un gran, gran tema de ese año de 1996. Creo que fue como de las que sonaron y en listas y todo. Bien, me gusta muchísimo One Headlight. Me transporta justo a esos momentos, a esos ayeres. Y me gusta mucho. Oigan, alguien me decía por acá que creo que, digo, esto es información para nuestra hermosa comunidad, que aparte todos acá creo que nos encanta pues ir a los conciertos, ¿no? Pero creo que hay conciertos ahorita o algo así, están al 2x1. Entonces, pues ahí pendientes, abusados, si puedan aprovechar, ¿no? Si pueden aprovechar, pues dense, ¿no? Dense el chance. ¿Saben a cuál? Bueno, yo tengo ganas de ir a varios, pero saben que tengo muchas ganas de ir a ver a Meme. Me lo perdí en esa primera presentación del Teatro Metropolitan porque, pues, no me fue posible. Ay, ni modo, ¿no? Estamos en esas en que hay veces que no, o no tenemos ganas, o no queremos, o hay carrera, o hay competencia, o hay flojera, o no hay dinero. Entonces, me lo perdí. Sin embargo, ahora con este tema de desconexión lunático, Oaxaca, San Agustinillo, bla, bla, me clavé nuevamente en el disco de Meme y dije, wow. Creo que el martes que hablábamos esto de que acá ustedes, yo, nosotros tenemos un idioma en particular cuando pues mencionamos a ciertas bandas o ciertos músicos, nos entendemos mucho entre nosotros, o sea, nos entendemos mucho y sabemos de lo que estamos hablando, de quiénes o de qué bandas estamos hablando, ¿no? Entonces, pues sí, hablar de Meme, hablar de La Montaña Encendida, pues ya yo creo que varios acá sabemos pues esa referencia, ¿no? Entonces, les digo, me clavé en este disco. Y ahorita les voy a poner algo, pero no sin antes poner lo que sigue, porque esta canción la elegí para musicalizar mi story de esta mañana en Instagram, para hacerles la invitación a venir, y no puedo no ponerla porque le traía muchas ganas a que sonara. Así que bueno, ya switchamos hacia lo español. Y entonces vamos a invitar aquí a Rubén Albarrán a que pase al escenario de Luna al Aire con esta versión unplugged de Una Mañana.
1: Una rola.
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0: Gracias. ¿Quién presta la casa para seguir el Rebel?
1: Ahí está esto de Café Tacuba. La versión desenchufada de ese primer unplug de Café Tacuba, que hasta ahora es la única banda latina, no sé de las demás, pero la única banda latina que tiene dos MTV unplug. Y es que imagínense, pues es que en aquel entonces pues solamente tenían dos discos. No había mucha cosa más de dónde como rascarle. Lo mismo decíamos de los tres, lo mismo con Ilia Curiaki, de Valderramas el otro día con eso de los unplugged. Yo creo que pues hoy día, en el caso de Café Tacuba, pues hicieron un segundo disco que incluye pues de todos sus discos inéditos, ¿no? No tienen nada nuevo. Sacaron una rola hace 2 años, creo, y ya. Pero pues bien, hablábamos, por ejemplo, el otro día de pues unos babasónicos, ¿no? Que no, pues no quisieron hacer un MTV unplugged, pero se imaginarían cómo hubiera sido. Yo creo que una cosa muy guau. Solamente hicieron el Desde Adentro, que era este show, que de hecho lo grabaron acá en México. Bueno, vamos a continuar y ahora sí les digo. La Montaña Encendida de Meme, de verdad es un disco así chulo de bonito. Yo creo que estoy segura que aquí varios se clavaron, lo escucharon, y hay otros que tal vez no. Y he de confesar, para que vean cómo es la cosa, porque a todos nos pasa. Y he de confesar que, bueno, cuando nos hicieron la invitación a escuchar el disco en previo, uno escucha, pero estás ahí como con la gente y no sé qué, y de verdad no pones atención. Me queda clarísimo que uno a veces no puede, ¿no? O sea, no sé, muchos de ustedes deben de estar ahorita trabajando ahí en la oficina, ¿no? En modo ninja, y entonces, claro, pues están poniendo atención a alguien que les vino a dejar unos papeles o les llamó el jefe o acá. Entonces, pues imagínense, todo lo que yo acá digo puede ser que escuchen la mitad, ¿no? O el caso, no sé, me imagino a los que van en el coche, ¿no? Angel George, mi querido Abraham, que pues van a lo mejor y con clientes en el auto, ¿no? En su Uber, taxi, qué sé yo. Pues tienen que ponerle atención a la gente que está ahí, a sus usuarios, ¿no? Le bajan al radio y pues se les va. Entonces, pues sí, a todos, y me incluyo, nos pasa, ¿no? Entonces, no puse mucha atención. ¿Qué es lo que hay que hacer? Pues olvidarse del mundo, olvidarse de todos y sí, tomarse a veces un pequeño respiro. Y eso me pasó con Somebody to Love hace ratito, ¿no? Yo estaba acá, audífonos puestos, volumen relativamente alto, y disfruté Somebody to Love así como que me interné y wow, ¿no? Bueno, pues eso me pasó con La Montaña Encendida de Meme en esta desconexión en Oaxaca. Y me volví loca, como dice la canción que voy a poner.

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Es el coro de esta canción de Meme del Real. Qué bonito, qué bonita cosa. Ahí les va. Si tienen oportunidad y chance, dénsela y pónganle atención.

Es un disco lleno de mucha, mucha sensibilidad por alguien que es eso, un ser muy sensible, meme del real, que pues ya escucharon esto, ¿no? Y además se oye tan bonito, Me Volví Loco, se llama esto que se incluye en La Montaña Encendida. De verdad, es un disco que sí requiere de eso, de atención, y además que juega mucho, más allá de los sentimientos y la sensibilidad, pues con los ritmos, ¿no? Desde Tumbos, que tiene como una bachatita, por ahí tiene, pues hay otra que no sé exactamente cuál es, pero que tiene así como hasta una banda, ¿no? En veces, ¿no? En veces. Y pues conocimos Princesa, y por acá suena Incomprensible, pero créanme que todo el disco vale mucho la pena. Vale mucho la pena el trabajo de Meme, y no sé si pasa como con pues ciertas producciones como el Hey Baby, ¿no? Del mismo Café Tacuba, que lo hemos mencionado en los últimos meses, que es del 2017. Pues como que mucha gente no se clavó, y como que a veces que estaban esperando como que un Red 3, 4, 5, 6, ¿no? Y no, o sea, realmente también la banda arriesgándose a hacer otras cosas distintas, pero el público en ocasiones también es duro. Es duro, y creo que también en el caso con Meme, no es que el público sea duro, no creo, pero a lo mejor hay mucha gente que no le interesa lo que esté haciendo el tecladista o segunda voz de Café Tacuba, ¿no? O sea, a ellos lo que les interesa a lo mejor es Café Tacuba, pero pues no importa, ¿eh? No importa, porque mientras sean pocos y buenos, todo bien. Oigan, acá en la comunidad ruidosa, infórmenme bien cómo está esto de los cumpleañerismos, porque yo no tengo el calendario, ¿eh? Ahí el buen Polín, nuestro líder del sindicato del ruido, tiene ese registro, yo no. Pero sí sé que Rich Bay Hart y también mi querida Grisel vienen sus cumpleaños, ¿no? O sea, si a mí no me informan... O sea, imagínense, con todas, tantos datos, tanta data, o sea, digan que me sé varios, o sea, como el de mi madre, papá, hermanos, hijas, sí, varios cumpleaños, sí me lo sé, sí tengo ese registro, pero luego aquí hay muchos ruidosos. Oigan, acá tengo mensajitos, una disculpita porque no he pelado mucho toda la cantidad de mensajes que me llegaron ya desde Deep Purple. ¡Qué caray! Pepe Natarén, ¿cómo estás? ¡Qué regalazo escuchar contigo Highway Star! ¿O ya lo leíste? Ah, no, ¿verdad? Dice, cuando la escuché la primera vez en plena pubertad, ¡pum!, me voló la cabeza. Y sigue haciéndolo. La despedida de Blackmore fue tan emotiva. Y ahora, pues, a esperar para verlos en diciembre en la Ciudad de México. Es correcto. Es correcto, querido Pepe. Pues entonces eso significa que vas a venir por acá en diciembre. Muy bien. Te voy a pedir café. Siempre te voy a pedir café. Querida Naz Nazaret, ¿cómo estás? Saludos, querida jefa. Ya no escucha de este Luna al Aire de jueves. O sea, se tienen que percatar que nos quedan y nos van a quedar dos Luna al Aire nomás la próxima semana. Y ya después les voy a escribir bien ahí en el canal de Instagram principalmente, pues para que me digan qué quieren que hagamos. Me encantaría que ustedes me dirigieran. ¿Qué les gustaría hacer en estos dos programas que quedan la próxima semana? Uh-huh. Y sí, quedan solamente dos, porque después, a partir del 1 de septiembre, pues vendrá la celebración y el cierre del ciclo. Uh-huh. En ese lapso no habrá más Luna al Aire, o puede ser que sí, pero no en vivo. Entonces, quedan dos Luna al Aire el próximo martes y jueves. Les voy a abrir ahí como una encuestita o algo así por el estilo, pero y si no están en el canal, pues déjenmelo saber, @LunaOlivia, ya saben que ahí estoy ahí checando el dato. Y al pendiente, pues como para que diríjanme ustedes, ¿qué les gustaría que hiciera, no? Pues para esos dos programas que quedan acá de Luna al Aire en Ruido Blanco. Bueno, leo a otra vez. Fabián dice que la reunión fue el 12 de este mes en Nueva York. Ah, mira, dice, después de 33 años de no tocar juntos, uff, lo vi en YouTube, pero
Qué magia para escuchar Smoke on the Water. Vienen en diciembre a la Ciudad de México. Muy bien, pues ahí está el dato completo de Deep Purple, que ya escuchábamos hace ratito, porque pues Ian Gillan cumplió años el día de ayer. Qué gran canción de Queen sonando en este Lunar al Aire. Saludos. Es correcto, querido Luis Tapia. Yo me la disfruté muchísimo. Somebody to Love. Recuerden que si van llegando al programa, pues la retransmisión es a las 4 de la tarde. Por acá Alonso dice, en realidad desde hace ya varios años, estoy de acuerdo contigo, Alonso, dice, nos quedamos sin talentos, no digas similares, ¿no? Parecidos a los tres, ya retirados como bandas, ¿no? Con los que arrancaste. Es correcto, y era lo que decíamos, imagínate esas tres bandotas y yo no sé qué va a pasar en breve, ¿no? Querido Alonso. Y muchas gracias, Alonso, porque el día de el martes que yo comentaba esto de los donadores o del donativo, tengo que agradecer, varios de ustedes han estado donando y les agradezco muchísimo, porque luego hay algunos cuantos como que del todo no los termino de ubicar, pero JP Morgan, muchas gracias. Muchas gracias, de verdad, porque pues ese apoyo económico que recibimos a través de la donadora, pues lo valoramos muchísimo y pregúntele a Lalito y se agradece, ¿no? Entonces Alonso me dijo que él sí está de acuerdo en dejar su donativo o en continuar con el apoyo. ¿Saben por qué? Porque pues sí, esa va a ser una de las opciones que posiblemente en mi caso como solista haga después de Ruido Blanco, ¿no? No inmediatamente, pero tengo que plantearme algo chido para ustedes, porque yo quiero también seguir haciendo esto que tanto amo y que tanto me gusta. Y si he tocado puertas y no me las abren, pues entonces tengo que abrirme otra. Y así nació Ruido Blanco. Así nació Ruido Blanco. No había en ese entonces una oportunidad para mí. Se los prometo. O sea, en Reactor en ese entonces, a mí me tenían como que, o sea, siempre ha habido una especie de veto por ser Orbital. Eso ya se los he contado con anterioridad y no me estoy tirando al suelo. Yo me siento muy orgullosa de haber estado en las filas de Órbita, y de haber sido y de ser también una banderada del rock en español, del rock mexicano, del rock alternativo en latinoamericano, ¿saben? Pero hubo mucha gente que a mí me llegó pues justo eso a criticar o a cerrarme la puerta por dar ese apoyo a todas estas bandas. Me costó y lo pagué muy caro, pero no me importa y me viene valiendo tres pepinos que haya sucedido así y que a alguien le molestara que yo apoyara a bandas como Héroes del Silencio o a Bunbury o a Cuca o, ¿saben? O sea, o a muchas de estas bandas que para mucha gente era así de, ay, fuchi, ¿saben? De eso no me voy a cansar de decirlo y de contarlo. Y en ese entonces que yo estaba sin hacer radio, al tocar la puerta en Reactor, no estando ya Marcelo Lara, pues de verdad me miraron de abajo para arriba y no me dieron el chance. Y eso lo único que hizo fue que yo dijera, bueno, pues entonces hay que armar un espacio propio. Y ahí viene el surgimiento de Ruido Blanco, ¿no? Y no nada más fue con Reactor, o sea, fue como en otros espacios en donde ya no había chance, pues porque no les interesaba el rock en español. Y les hablo, sí, de hace 13 años. No, pues no. El rockcito, ¿no? Y bueno, al final hoy día tampoco les sigue interesando mucho, ¿no? Pero sí hay un público y sí hay una comunidad que le interesa, y también en mi caso, pues a lo largo de todos estos años, pues también me he abierto, aunque sigo abanderando ese género y ese movimiento, porque es al final mi especialidad y es uno de mis superpoderes, llamémosle así, y lo quiero seguir haciendo. Y pues bueno, ahora pues cambia la historia. Entonces, Ruido Blanco ya cumplió la misión que para lo que estaba destinado. Y pues regreso en solitario y nuevamente a ser solista. Pero quiero continuar haciendo, ¿no?, lo que quiero. Y si no me abren las puertas y si la comunidad me va a apoyar, pues yo tendré que seguir, ¿no? Entonces vamos a tener que probar a ver qué tal nos funcionan, a ver si hay un Patreon, una membresía, una suscripción. Ya veré, por ahora no lo sé, lo he pensado, pero ahorita mi cabeza también está en darle a Ruido Blanco el cierre digno que necesita o que merece, más bien.
Y más que a Ruido Blanco, a ustedes, nuestra comunidad ruidosa, que de verdad, o sea, es, creo, lo más valioso que tenemos. De verdad. Entonces, pues en eso estoy, en eso estoy. Y ustedes para mí, justo, son esa inspiración. Créanme, se los juro, no son las bandas, no es la escena, no es el movimiento, son ustedes los que a mí me inyectan esa pila para agarrar y decir, bueno, vamos a hacer esto, vamos a hacer el otro, nos movemos, me invento esto acá, ¿saben? Y estoy casi segura que va a gustar lo que va a pasar, ¿no? Va a gustar. Estén aquí o no estén, yo veré la manera de cómo hacérselos llegar. Y, por ejemplo, pienso en quienes no viven acá o quienes no pueden venir, como nuestro querido Gregorio, por ejemplo, ¿no? Entonces, estoy en esas. Lo que venga después, pues ya veremos, ¿no? Ya veremos y espero que siga la comunicación, que siga también, pues, el apoyo. Muchas gracias de verdad a todos por sus mensajitos y gracias a Alonso porque de verdad eso es motiva, ¿no? Bueno, por ahí, mi querida Marce Bella, qué bonitas flores. Dice, mi querida, ya estoy aquí escuchándote, disfrutando de tu buena energía y la de los queridos ruidosos. Qué hermosas flores. Recuerden que, bueno, tenemos talentazos en nuestra comunidad. O sea, Marce, que se dedica al diseño floral, hace unas cosas hermosísimas. Así que, bueno. Ay, sigo leyendo mensajes atrasados. Dice Luis Tapia, eso, sonando los Foo Fighters. Qué buena rolita de los Foo Fighters, Por acá, súper bien conectado, dice Mayito Peña, mi querida Chiva, querida Lunita. Dice, esa de One Headlight me sigue poniendo la piel chinita aunque tenga 30 años. ¡Wow! Y esa parte, Nothing is Forever, uff. Nothing is Forever. Gracias por hacerla sonar esta mañana, Luna al aire. Te quiero, abrazo. Oye, gracias siempre. Eres wow. Oh. Ay, ven que la niña es chillona y luego, ¿no? La pellizcan. Dice Lupita, esta semana ha sido muy complicada por el aniversario luctuoso de mi amado esposo. Ahora sumándole el cierre de mi mejor terapia. Dice, hasta donde vayas, mi querida Luna. Ánimo, ánimo, no. No hay que estar tristeando, pues, porque si no, nos tristeamos todos y no, de nada nos sirve irnos para abajo. Ay, más mensajitos aquí, canturreando una mañana linda. Dice, ya me dieron ganas de ver a Meme en octubre en el Metropolitan. Dice Luis Tapia, ¿sabes qué, Luisito? Creo que puede valer mucho la pena. No me lo quiero perder ahora. Creo que es el 6 o algo así, no sé exactamente ahorita el día, no lo tengo acá muy claro, pero no me lo quiero perder, no me quiero arrepentir de en esta ocasión, porque del anterior sí me arrepiento. O sea, sí me arrepentí así de que chal, no pude, o sea, pero pues es que no siempre se puede. Ay, bueno, viene. Bueno, vámonos con algo más de la música que tengo por acá. Créanme que hay canciones que las escucho y que las voy a escuchar. Y voy a pensar mucho en Ruido Blanco porque pues o aquí la estrenamos o aquí la lanzamos, ¿no? Y hay muchas, o sea, hay una cantidad como de música y bueno, no es que vaya yo a poner algo así ahorita en estos momentos, pero sí es una banda que aquí la conocimos, o sea, no es que no surgió en Ruido Blanco, ojo, no. O sea, me refiero a que estando haciendo ruido, ¿no? Pues un día llegaron a presentarnos como una banda nueva a los Vándalos Chinos. Y entonces pues dijimos, órale, suena bien, ¿no? Suena bien esta banda de Argentina. Y es más, lo primero que yo pensé es que sonaba mucho a Indios, que es otra banda también. O sea, como que mucho este sonidito. Pero Vándalos Chinos se supo defender, supo ganarse también su lugar y a mí me da muchísimo gusto que hoy sea una banda pues que le va bien y que tiene una gran respuesta. Y que si yo digo Vándalos Chinos, habrá quien posiblemente no entienda mucho el idioma, pero habrá quienes sí. Así que bueno, vámonos con esto y pues sí, ¿no? Vámonos de viaje.

El año es 2018 cuando conocimos Bach o Bach, como quieran ustedes llamarle, el primer disco de Banda Los Chinos, y que además, pues bueno, venía como con mucho ruido, que porque Adam Jodorowsky había hecho la producción y todo, y pues que venían de Argentina. Regularmente luego lo que llega de Argentina, pues la verdad es que sí, hay que reconocer que es bueno. Sí, o sea, si algo tienen los músicos en Argentina, el rock en Argentina es mucha calidad en muchos aspectos, ¿no? Y bueno, no la excepción, el caso de Banda Los Chinos, aunque a mí lo que me encantó es que justo trabajaran con un mexicano como Adán Jodorowsky, que sí es mexicano, méxico-francés, ¿no? Entonces, muy buen material, y de ahí después siguieron trabajando con él para hacer otros discos más. Y nos gustan. Banda Los Chinos creo que es una banda muy, muy ruidosa. y sí, muy de casa, muy de casa. Bueno, por acá el buen Abraham dice que cuando está la voz de Luna en mi cabeza, no pelo a nadie. El cliente, señor, ya se pasó. Ah, querido Abraham, te mando un abrazo, más bien, muy, muy grande. Dice, donde sí se dificulta es escribir. Saben, yo a veces utilizo el paradictados, porque hay como un microfonito por ahí, ¿no? Para poder dictarle a la cosa esta, pero luego pone y escribe cualquier cosa, ¿no? Pero bueno, hay que arriesgarse. ¿Quién más escribió por acá? A ver, déjenme leer. Hilda Sapien, ¿cómo estás? Claro, y como siempre, escuchándote excelentes rolitas de jueves. Fuerte abrazo para ti y saludos a toda la comunidad ruidosa. Hilda, un abrazo para ti. ¿Hasta dónde es? Sinaloa, ¿verdad? Creo. Ay, es que les digo que luego yo no me termino luego de aprender, pues todas las ubicaciones o toda la data o demás. O sea, digan que hay un buen registro en esta cabeza lunática. A ver, de este lado, ¿a quién leemos por aquí? Ay, gracias, bella y querida Marce. Gracias por tu mensajito. Por aquí no hay más. Ay, fíjense que el otro día me percaté acá en el ex que no me aparecían como todos los mensajes. Miren, por ejemplo, este de Carlita. Me tuve que meter a la sección menciones porque no lo había visto. Mira, me lo salté. Y dice, lo bonito que es escuchar una mañana en voz de los Tacubos, una taza de café y el Luna al aire. Ay, Carlita, bella, hermosa. Les digo, miren, me tuve que meter acá para poderlo leer. ¿Qué otro no se me fue? No, este de Pepe ya le di amor. ¿Qué otro mensajito? Este de Marce, miren, no lo había leído. Aquí tengo uno de Sandra Sodi que tampoco había visto, ya escuchándote en este nublado jueves ruidoso. Muchísimas gracias. Les digo que el ex también haciendo sus funciones extrañas. Miren, este otro de Alex Tocino. Buenas tardes, saludos desde una húmeda ciudad de Nueva York. Muy buenas rolas, cuídate. Tú también, querido Alex. Me encanta cuando Alex me dice cuídate. Me encanta, muchas gracias. ¿Qué más mensajitos? Ya creo que ya de aquí. Ah, miren, Eric. Buenas, buenas, ya en sintonía. Les digo, no sé qué hace esta cosa que no me aparecen los mensajes en todas las notificaciones. Y el de Jesús Corona tampoco, con todo ya presente escuchando a la jefa. Claro, por ruido blanco, sí tienes razón, jefa, haciendo ruido desde la Angelópolis en Puebla. Ah, eso es todo, Jesús. Oigan, ¿y Jesús Pablo? ¿Soy yo? ¿O anda ausente? ¿Alguien sabe algo de Jesús Pablo? Bueno, si alguien sabe, dígame. Miren, este mensaje de Carlita también. Te digo, Carlita, se me hace que porque fue una respuesta y no con el arroba, ¿no? O sea, como que respondiste en uno, ¿será por eso? Como que responden en una publicación y entonces no me aparece la notificación hasta que no entro yo a checar en las menciones. Dice, uff, Highway Star, así me da la bienvenida a esta emisión de Luna al Aire, bien poderoso, buen jueves a todos. Le ando haciendo la competencia al pollo. Ya ni tan poderoso, ¿verdad? Canijo pollo, hijo.
Bueno, y por acá, de lo más reciente que ha llegado, dice Juni, hola, respondiendo a lo de los cumples, también viene el de Eric el 29 de agosto. Ay, sí, yo sé que hay muchos cumpleaños de agosto, ¿no? No tengo muy claro exactamente los días, pero sé que sí, así que bueno, para ustedes, estas son las mañanitas que cantaba el rey David, tararirara. Ok, hasta ahí. Dice, muy buenos los vándalos chinos, es la adrenalina la que me domina, porque siempre quiere más. Ay, sí, esa adrenalina. Cañón, cómo no, así dice esa canción de Vámonos de Viaje. Que hablando de adrenalinas, yo el martes ya no los quise ni aturdir con lo de mi carrera, pero quiero decirles que muy feliz. O sea, lo que ocasiona este tipo de circunstancias en el deporte es una cantidad de endorfinas y serotonina y todo eso que se te mueve en el cuerpo, la cabeza, el corazón, y nos hace estar y sentir mejor. Ya después puede ser que vengan los dolores, el cansancio y lo que quieran, pero en el momento es justo lo que mencionaba aquí Juni con la canción de los vándalos chinos. Es toda una adrenalina y ese es un poder muy particular. Y saben que yo sí soy adrenalítica, o sea, sí, desde muy chica me ha gustado las emociones fuertes y tanto así que por algo me he lanzado del paracaídas como 5 veces, he hecho rafting, he hecho parapente, o sea, de estas cosas varias, ¿no? O sea, soy fan de las tirolesas, de esas. Voy al parque de diversiones y me subo a todo lo que se pueda. y pues ahora encontré toda esta adrenalina, pues corriendo, nadando, y nadando no en el momento en el que realmente lo estás ejecutando, sino cuando son las competencias, ¿no? Estás ahí, te subes al banco y de repente empieza así, tut, ¿no? El sonido para la salida y ahí, ¡pum! Es todo un shot de adrenalina y pues sí, a mí me gusta. Y hay veces que también se siente como esa adrenalina cuando abre uno el micrófono o cuando hace una semana, por ejemplo, el programa de Cerati Bumburi. Estaba yo como muy nerviosa y estaba yo como así pues de que todo me saliera bien, ¿no? Tenía así como a mi alrededor tratando de tener todo en orden y que no me fallara las páginas de los libros o cositas así, y bueno. En fin, vamos a irnos con más música. Yo creo que esta banda también muy ruidosa, ¿no? Muy ruidosa, creo que la queremos mucho en esta comunidad de ruido blanco. Y pues voy a poner una de mis canciones favoritas de La Garfield. Así que ahí les va. ¿Esta es la de Con Charles? Creo que no, ¿verdad? A ver, momento. Así. Momento. Yo quería poner la de Con Charles Sanz. A ver, déjenme ver dónde está. A ver, es que esa es la de Estudio Normal. A ver. ¿Cómo amarte? La Garfield. Aquí está. Ahí está. Esta sí es. Ahí les va y que haga ruido.

quedé con ganas de a ver a qué hora entraba Charles Sanz y nunca entró. Entonces, yo dije, bueno, ¿y luego qué? Porque según yo, en esta versión con Charles Sanz, entran al inicio, ¿no? Bueno, pues aquí dice, está rotulada como la Garfield y Charles Sanz. No, o sea, como por... O sea, ¿en qué momento no apareció esa canción? A ver, déjenme ver. A ver los sencillos, estoy buscando. A ver, oigan, la Garfield, ¿qué onda con su productividad? Muy bien, ¿eh? A ver, ¿cómo amarte, la Garfield? Vamos a ver. Y, a ver, ¿y esta de acá? Porque hasta empieza la voz de Charles al inicio, ¿no? Debería. A ver, este de acá. ¡Ay, ya! Están jugando con nuestros sentimientos. O sea, no muy mal, ¿eh? Aquí está. Aquí está. Esta versión sí lo tiene. Ya no se puede confiar ni siquiera en una plataforma como esta verde. A ver. No la voy a poner completa. Obviamente no. Aguanten.

0: Ya, adiós.
1: Bueno, pues esta era la versión que yo quería poner en realidad, porque ese rapcito con Charles Sanz le da una ondita muy particular a esta canción de La Garfield, Cómo Amarte. Sophie Steiner en esas vocales, y como lo hemos dicho, pues bueno, pues ahora no sé qué onda con La Garfield, porque pues ahora como que reintegraron a la que fue su primera vocalista, y pues no sé, ¿no? O sea, yo creo que con Valentina pues estaban bastante bien, ¿no? Y ahora están las dos. Ay, la verdad es que el rollo de La Garfield es muy, muy de ellos, y pues ya ellos mismos sabrán qué onda con su vida. Pero pues a nosotros como que luego no nos queda muy, muy claro, ¿no? Bueno, ya como andamos de tiempo, quedan por acá unos 15 minutos del programa. Y quiero reiterar justo lo que decía hace ratito, la próxima semana para los Luna al Aire, ¿qué hacemos? De verdad me encantaría que ustedes me dieran opciones, que me dieran ideas, que podemos inventar. O no sé, o sea, realmente de programas que ustedes consideren que son los que más les gustaban dentro de Luna al Aire. Entonces, no, pues Olivia, hazte un Miel y Lagrimita, o hazte un Ruido y Cursi, o hazte un Ruido Negro, ¿no? O hazte un especial de tal cosa, qué sé yo. Diríjanme y yo estoy aquí para ustedes, y me dicen qué, y lo hacemos. Lo hacemos el próximo martes y el próximo jueves. O a lo mejor una de esas dicen, no, pues a lo mejor un resumen de cositas o de audios o qué sé yo. Que por cierto traía uno aquí para compartir con ustedes. A ver, espérenme, ¿dónde estaba? ¿Dónde lo dejé? Ay, creo que lo cerré. A ver. Traía un audio que les quería poner. Iba a abrir con ese, pero como ustedes se tardan en llegar, la verdad, ya no lo puse. ¿Pero lo quieren escuchar? ¿Están listos? Este audio es, si no mal recuerdo, pues de los inicios de En Ruido Blanco, cuando hacíamos como una especie de presentación. Estos vienen, creo, en el disco de aniversario, ¿no? Fíjense, no estoy tan segura. Ahorita me confirman. Me confirman ustedes, 3-4. A ver, ahí les va. Y se llamaba el Así es Uno. Y este es el Así es Uno de Olivia Luna. Así que ahí les va.
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3: Ahora que volteo un poquito atrás en el tiempo, la verdad es que veo que nadie en mi familia tiene ni tuvo nada que ver con los medios, pero sí con la música. Creo que al menos soy la única de la familia que se dedica a este tipo de cosas. ¿De dónde? No sé. Pero creo que una cosa me llevó a la otra. Al principio era como que, ¡ay, qué bonita voz! ¡Ay, te deberías dedicar al radio! ¡Ay! Y empezaban a hacer un poquito las comparaciones. Y sobre todo por la época en la que yo crecí, en donde también se escuchaba, pues, una buena radio. No la que tenemos ahora. Yo era como muy chavita y la música pop era lo que sonaba para mí. Aunque en la casa se escuchaban otro tipo de cosas. O en el caso con mi abuelo, pues yo crecí escuchando big bands con él. O las orquestas de jazz. Y con mi mamá era pues como la rockera, por así decirlo, aunque era la rockera sentimental, porque le gustaban los Beatles, le gustaban los Rolling Stones y le gustaba Rafael. Y escuchaba a Roberto Carlos, que pues claro, canciones como esas eran de amor y desamor. Y bueno, de aquí de México ni qué decir, Enrique Guzmán, los Tin Tops. Y por otro lado, pues bueno, también era por una cuestión ahí como el físico, ¿no? Mi mamá le encantaba Enrique Guzmán porque era guapo. O Paul McCartney porque era guapo también, además de que era un Beatle. No, bueno, a mí me gusta Roberto Carlos. Creo que crecí con... O sea, me gusta lo que hace Roberto Carlos en la esencia de como caballero. Él como hombre, las letras que escribe. Y bueno, yo como mujer me encantaría que algún día alguien así me llegara a tocar, no sé, una... ¿Cómo se dice? Uf. Pero esta canción de que es, la verdad es que es mi favorita de Roberto Carlos, y que habla la de todo lo que me quieras dar, quiero que me lo des. Yo me doy todo lo que un hombre entrega a una mujer. No, es otra. Tiene unas letras que son muy, muy, muy buenas. Y en aquel entonces, pues bueno, las escuchaba con mi mamá y se te meten en el subconsciente. Y nunca te imaginas que posterior o pasado el tiempo, pues lo ibas a poder ir a ver, como en mi caso, con mi mamá, que fuimos hace poco a verlo, y que te conmueva hasta llegar a un punto en que veas a tu madre cómo lo siente, cómo lo vive, y bueno, tú estar viviéndolo con ella, esa parte me gusta mucho. Entonces, creo que se puede decir que son parte del soundtrack de mi vida también. No, yo nunca dediqué una de esas canciones. Creo que soy una persona detallista y a veces cursi, pero no caigo tanto en la cursilería tan melosa. Vaya, en mi área como mamá, soy súper cursi, pero no sé si sea cursi realmente. O sea, soy como, creo que soy dulce, soy muy dulce, muy amorosa. Creo que en esta parte con los hijos me queda muy, muy claro que que la educación que le puedes dar a los niños tiene que ver mucho con la parte del amor. Soy Olivia Luna y los invito a que me escuchen en Luna al Aire todos los martes y jueves de 11 a 1 aquí en ruidoblanco.fm.
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Tenía mucho de no escuchar ese audio y pues que me iba yo a andar acordando lo que dije y lo que expresé en ese Así es Uno, una producción de el querido Rich Solís, quien junto a Gabriel Ochoa, pues fueron prácticamente mis cómplices para arrancar esta aventura en aquel 2014. Primero fue con mi acercamiento, fue con Gabo, y luego de ahí Gabo pues se jaló a Rich. Y Rich estuvo mucho tiempo, y la verdad una gran, gran clave, en la producción, en la parte de la producción de Ruido Blanco FM. Y para el disco de aniversario, el único disco que hicimos, veníamos bien, ¿no? Bueno, ese único disco que hicimos, pues bueno, incluía todos estos, Así es Uno, de cada uno de nosotros. De hecho, es más, no estoy muy segura si realmente estaban en el disco o no, No lo sé, porque eran varios y pues es que eran también de los locutores que en aquel entonces estaban con nosotros, Gerardo Vázquez, Hugo Moreno, que tenía el programa de Ecos, la pareja viajera, que eran Fernanda y Víctor, ¿quién más teníamos? Soundtrack con Rana, el buen Rana Funk, que posiblemente ustedes a lo mejor ahí chequen todo lo que hace en sus redes sociales. La verdad es que él sí le tiró al rollo este de como más influencer y hace cosas de, siempre estaba muy clavada con el tema del cine y el rock. Y acá en Ruido Blanco hizo el programa de Soundtrack. Y luego ya en la siguiente etapa, después de 2019, hizo otro programa que era el de La Casa de la Serie. ¿Se acuerdan? Con Diana Su, que en ese momento era su pareja, y lo hicieron juntos. Y después, pues, que acá quien agarró su rollo. Pero sí, Materia Prima con Rubén Marín. Una cantidad de voces y programas y audios, ¿no? Este que ahorita les puse, les digo, o sea, y creo que sigo confirmando lo que dice ahí, y me llama mucho la atención eso que mencioné de la radio, ¿no? Que yo hago esa crítica de, no como la que tenemos ahora, y estoy hablando, pues sí, del 2015. Han pasado 11 años. Y creo que esto se ha puesto peor. Ay, ni cómo ayudarle al tema, ¿verdad? Bueno. Y también eso de que muy amorosa y todo lo de Roberto Carlos. Y miren, Roberto Carlos todavía está ahí presente, vivito y coleando. Y si es alguien a quien me gusta mucho, porque pues sí, como bien lo decía ahorita en ese audio, crecí escuchando su música con mi madre y me gusta. O sea, como que creo que esta parte como de la onda romántica de la música, creo que de lo primero que yo conocí fue con Roberto Carlos. Y después el desamor lo conocí con José José. lo conocimos todo eso sin ni siquiera a estar enamorados, imagínense, ¿no? Bueno, suele pasar. 85 años cumplió este año Roberto Carlos, wow. Todo, o sea, larga vida ahí a su música y a sus cosas y demás. Bueno, oigan, ya estoy casi en la recta final del programa, si no es que ya en el último bloque, bueno, más bien sí, en el último bloque, que es este. Y pues ya, ¿no? Ya nos vamos. Voy a dejar por ahí en el canal de Instagram, pues, una opción a que ustedes puedan, pues, comentarme al respecto de los Luna al Aire de la próxima semana, ¿no? Creo que durante esta etapa de marzo para acá, que me dediqué también a hacer como varios como especiales o más temáticos y así, pues podemos hacer algo muy por el estilo, o no sé qué se les pueda ocurrir, o algo que quieran que rescatemos, que hace mucho que no hagamos, ¿no? Como el caso justo de lo que decía yo hace ratito del ruido negro, o el programa podemos hacer unas seccioncitas, no lo sé. Pero bueno, me voy a despedir y me voy con esta de El Cuarteto de Nos, que también, pues, el ruido celeste, he estado ahí compartiendo algunas cosas en mis stories y ayer me salió una del 2015,
Ruido Blanco estaba cumpliendo, no, en el 2016, perdón. Ruido Blanco estaba en el nivel 2, estaba cumpliendo 2 años y fuimos hasta Montevideo, Uruguay, a transmitir el concierto de Peyote Asesino. Peyote Asesino nos abrieron sus puertas al show para que Olivia Luna se transportara hasta Montevideo, llevándome computadora, consola, el equipo, o sea, micrófonos y todo, para pues encontrarme con Liber Aicardi, que en ese entonces Liber era un colaborador a distancia. Él se conectaba conmigo determinados días a la semana y hacíamos una conexión, y el Ruido Celeste pues era el que él dirigía, hablando del movimiento y las bandas locales de Montevideo. Entonces, pues cuando surge toda esta opción, o más bien la oportunidad del regreso de esta banda uruguaya llamada Peyote Asesino, pues entonces dijimos, oye, pues como parte de los eventos de aniversario, pues vámonos para allá. Y ahí va Olivia, tomaron el avioncito, caerle a Uruguay y hacer esta transmisión. Ayer, y ahí está todavía en las historias de Instagram, me salió esta foto, porque además de la transmisión, hicimos un luna al aire allá, y estuvimos platicando no nada más con Liber, sino como con algunas de las bandas locales que también sonaban en aquel entonces en la programación de Ruido Blanco. Así que, pues bueno, creo que también pues bandas muy uruguayas sonaron por acá, y el martes lo decíamos con No Te Va a Gustar, que ayer Emiliano Branchiari me comentó en su Instagram que ya vienen la próxima semana, o sea, ellos ya vienen volando para México y pues tienen varias presentaciones en diferentes ciudades acá en nuestro país. Pero yo me voy a poner al Cuarteto de Nos con esta canción de Cómo Pasa el Tiempo, también del 2014.